que lloramos juntos, papá. Hijo, pero ya no son los simetristas, son los monarquistas. Es el monarquismo. Ya si yo parto de este mundo, quedas tú cantando ya mi silvestrismo. Entonces, mi monarquismo.

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6: ¡Bendiciones! Muchas, pero muchas bendiciones para todos y para todas. Ya le diste gracias a Dios al momento de abrir tus ojos, al momento de sentir el latir de tu corazón. Le diste gracias a Dios, porque de tal manera amó Dios al mundo que ha dado a su Hijo unigénito para que todo aquel que en él cree no se pierda, sino que tenga vida eterna. Juan 3:16, que no se nos olvide, meditar también en la palabra de Dios. Cada nuevo amanecer es una prueba. Cada nuevo amanecer es una prueba de inmenso amor de Papá Dios. La palabra de hoy nos recuerda que el amor de Dios, el amor de nuestro Señor, no depende de nuestros aciertos o errores. Es un amor incondicional. Tan grande es el amor de Dios que entregó a su propio Hijo para darnos esperanza, perdón y vida eterna. Hoy, antes de que comiences tus labores, tu trabajo, tu emprendimiento, que tomes el rumbo hacia tu trabajo, recuerda que no estás solo ni sola. Dios conoce tus luchas, conoce perfectamente tus sueños y tus preocupaciones. Su amor puede tardar, pero ahí está siempre nuestro Dios. A veces creemos que Dios tarda mucho, demasiado, pero no, Él sigue trabajando en cada necesidad que nosotros tengamos. Cierre sus ojos si lo puede hacer, repita con nosotros la siguiente oración. Padre Celestial, gracias por este nuevo día y por el inmenso amor que has demostrado al entregarnos a tu Hijo Jesús. Hoy, Señor, pongo mi vida, mi familia, mi trabajo y cada uno de mis pasos en tus manos. Guíame, Señor, por el camino correcto. Dame sabiduría para tomar buenas decisiones. Fortaleza para enfrentar los desafíos en el día de hoy. Y regálame, Señor, limpia mi corazón de todo odio, de toda maldad, de todo rencor. Un corazón dispuesto a amar y a servir a los más necesitados. Que tu paz llene mi vida y que tu presencia, Señor, me acompañe en todo momento, en todo lugar y en cualquier circunstancia de mi vida. Amado Padre Celestial, te lo pido, Señor, en el nombre de Jesús. Amén y amén. Que tengan un día lleno de paz, de esperanza y la certeza de que el amor de Dios te acompaña en cada paso que des en el día de hoy. Bendiciones para todos.

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1: Ya, porque se está acercando, ya estamos después de la mitad del año 2026, ya está cerquita Navidad, ¿cierto? Buenos días, Heroica. Bueno, hoy es 10 del mes de agosto, lunes, un nuevo lunes, nuevo día festivo, es el día 222, tres patico del año 222. Faltan 143 días para que termine este año 2026. Este día está en la semana 33 del año. Faltan 21 días para terminar el mes de agosto. Es el segundo lunes del mes. Próximo festivo. Oiga, por la Asunción de la Virgen María. 17. Lunes festivo. Hoy te jota. Lunes festivo. Oiga, Cartagena. Pero mire, ¿qué se celebra este 10 de agosto? Bueno, ganó medalla de oro Mariana Pajón en los Juegos Olímpicos del año 2012. Medalla de oro, sí señor. Hoy también es el cumpleaños de Juan Manuel Santos. Este señor que nació en el año 1951, en estos momentos está cruzando 75 años. Presidente de Colombia entre 2010 y 2018. Premio Nobel de la Paz en el año 2016. Hoy también es el cumpleaños de Dayer Quintana, 34 ruedas. Este ciclista profesional colombiano, campeón del Tour de San Luis en el año 2016, hermano de Nairo Quintana. Así como se oye, así como se dijo. Y te cuento lo siguiente, lo que viene a continuación. Mi ciudad amurallada, una temperatura bastante sabrosa, la que estamos acusando en estos momentos. Oiga, el clima va a ser mayormente o parcialmente nuboso con temperaturas entre 26 y 34 grados. La humedad promedio para este día será de alrededor del 76%. El viento está soplando aproximadamente 14 kilómetros hora desde el sureste y hay un 7% de probabilidad de lluvia. Oiga, para adelante, para allá, mi ciudad abrollada. Y aquí nos vamos. Oiga, con esta oración chévere, que nada te turbe, nada te espante, Dios. Oiga, no se muda, todo se pasa, la paciencia todo lo alcanza. Llega Dios, tiene, nada le falta, solo Dios basta. Eso lo decía Santa Teresita de Jesús. Y aquí están los titulares de prensa. Mi ciudad abrollada, mi Cartagena de... Oiga, de India, sí señor. Atento ciudad, presidente de la Priella confirma la captura de Boni, cabecilla de la segunda Marquetania. Mi ciudad abrollada, mi Cartagena. Las autoridades lo señalan de estar vinculado con actividades de narcotráfico, extorsiones y control de economías ilícitas. Atento ciudad, atención Cartagena. 4 muertos en accidente de helicóptero en Río de Janeiro, incluidas 3 turistas colombianas. El helicóptero se estrelló en el Parque Nacional de Tijuca, una zona boscosa de gran densidad en la ladera de una montaña. Atento ciudad, atención Cartagena. Fiscalía imputa a alias Negro Over por liderar red de extorsión desde la cárcel. Otras 6 personas fueron señaladas también por el ente acusador de ser presuntos integrantes del bloque Resistencia Caribe de los costeños. Atento ciudad, atención. Aguas de Cartagena reporta falla en tubería. Usted va a conocer los barrios que quedaron sin el servicio de agua. Una falla en una tubería de agua de Cartagena afecta el servicio de agua en varios sectores de la ciudad. Así como se oye, así como se dijo. Atento ciudad, atención Cartagena. Hospital de Boca Grande dirige nuevamente a Procuraduría por incumplimiento de COSALUD. Hospital de Boca Grande se dirige nuevamente a la Procuraduría. El nuevo Hospital de Boca Grande asegura que adelanta todas las medidas para el pago pronto de los salarios atrasados de sus colaboradores. Atención ciudad, atención Cartagena, atención Corralito de Piedra, mi ciudad abrollada. No más desinformación y engaños. Numen Turbay habla de la nueva gerencia de la fiesta de independencia. El mandatario distrital aseguró que la fiesta de independencia necesita orden, dirección y gerencia para seguir creciendo. Y atento ciudad, atención a Helen Nicole Martínez de 20 años. Le quitaron la vida cuando visitaba a su mamá. ¿Dónde fue esto, por Dios? Atención ciudad, atención Cartagena. Como Helen Nicole Martínez Ballestero, de 20 años de edad, fue identificada la joven que durante la noche de este viernes 7 de agosto retro próximo fue asesinada por sicarios en el barrio La Esmeralda de Barranquilla. Y cerramos con esta noticia que viene a continuación. Hallan sin vida a uno de los náufragos desaparecidos tras zarpar de la ciudad amurallada, tras zarpar de Cartagena. El cuerpo fue localizado este sábado en zona, exactamente, en zona insular. La Armada sigue buscando exactamente la búsqueda para encontrar al otro tripulante desaparecido. 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

0: en el madrugón de la reina correspondiente a la fecha de este lunes. Lunes 10, señoras y señores del 20 Augusto 2026. Mi ciudad amurallada. Saludos para toda mi gente maravillosa que está en sintonía de la que más se oye tu reina. Oiga, felices aquellos que descubren el embrujo de la sencillez, la llave maestra que abre los corazones. La grandeza de un hombre se mide por el alcance de su humildad. La sencillez tiene un poder que seduce. Y escuchen, es importante alejarse del orgullo como de un veneno. La soberbia nos hace insoportables. Así que ser sencillo es actuar, sí señor, con espontaneidad. Huir de las apariencias y amar la autenticidad. Eres sencillo, mi hermanito lindo, mi hermanita bella, eres sencilla, sencillo también. Oiga, cuando el poder o las riquezas no te ciegan ni te impelen a despreciar a los otros. Necesitas vencer al orgullo, sí señor, si quieres amar y también ser amado. Es imposible convivir con armonía con un engreído. Refresca tus relaciones con el agua exactamente cristalina de la humildad, una virtud que atrae y que une también. En los seres sencillos está Dios. En ellos lo grandioso no oprime y lo pequeño es encantadoramente grandioso. ¡Qué bonito, qué bonito, qué bonito! Señoras y señores, toda esta fraseología y que ustedes están escuchando en la que más se oye tu reina. Y nos vamos inmediatamente con las noticias. Noticias, noticias en desarrollo. Atenta ciudad, hallan sin vida a uno de los náufragos desaparecidos tras zarpar de Cartagena de Indias del Corralito de Piedra. Atenta ciudad, oiga, la esperanza de encontrar con vida a los dos hombres que permanecían desaparecidos tras el naufragio de una embarcación que se dirigía hacia la isla Múcura se convirtió este sábado 8 de agosto en una noticia dolorosa. Uno de ellos fue localizado sin vida en agua de la zona insular de la ciudad amurallada de Cartagena de India, mientras las autoridades continúan buscando al segundo tripulante. Atenta ciudad, atento Cartagena, el hallazgo se produjo alrededor de las 9 de la mañana, cuando una unidad de reacción rápida de la estación de guardacosta de Cartagena ubicó el cuerpo de un hombre en el área comprendida entre las Islas del Rosario y también, bueno, la Isla Corona. Atenta ciudad, atención Cartagena. Y de acuerdo con la información entregada por la Armada de Colombia, todo apunta a que se trataría de uno de los dos tripulantes exactamente que permanecían desaparecidos desde el pasado 6 de agosto, luego de que la embarcación en la que viajaban sufriera una emergencia en el mar. Más noticias Cartagena de India, atención. Ciudad amurallada, atención mi corralito. Un video así quedó grabado al menor en un atraco días antes de ser abatido por un policía. Atención ciudad, atención Cartagena de India, atención corralito. La policía entregó nuevos detalles sobre el abatimiento de Luis José Pérez Villarreal, alias el menor, quien murió luego de que un uniformado interviniera en un supuesto atraco en la avenida Crisanto Luque de la ciudad. Oiga, en medio de esta información suministrada por las autoridades, salió a la luz un video de seguridad que habría captado al hombre durante exactamente otro hurto cometido días antes, además de los antecedentes que ya figuraban en su contra. Atento ciudad, atención. Este sujeto, la institución armada confirmó que tenía 6 anotaciones judiciales como indiciado por diferentes delitos. Entre ellos aparece el registro exactamente por hurto calificado, tráfico de estupefacientes y porte ilegal de arma de fuego con anotaciones correspondientes a los años 2018, 2021 y 2024. Más noticias, Cartagena, atento. Atento ciudad, atención Cartagena de India. Capturan a alias el Jordi con más de 600 dosis de marihuana para Cayáfara en la ciudad amurallada en Cartagena de India. Atención ciudad, un operativo de registro y control adelantado por la Policía Nacional permitió, escuchen esto que viene a continuación, sí señor, así como se oye, permitió Cartagena de India, oiga, la captura en flagrancia de un hombre señalado de presuntamente distribuir estupefacientes en el barrio San Pedro y Libertad aquí en la ciudad amurallada. Atenta ciudad, atención Cartagena, atención ciudad de Morayada, el procedimiento se desarrolló en la carrera 17 del sector, donde los uniformados interceptaron a un hombre de 25 años, conocido con el área de Johnny, quien fue capturado por el delito de tráfico de estupefacientes. Atenta ciudad, atención Cartagena. Y de acuerdo con el reporte entregado por las autoridades, el sujeto habría sido sorprendido mientras distribuía sustancias alucinógenas en diferentes puntos de expendio de la zona durante el procedimiento. Oiga, los policías exactamente le encontraron 8 bolsas que contenían más de 600 dosis de maracayá para marihuana, las cuales estarían listas para su comercialización. Atento ciudad, atento Cartagena. Salen a la luz imágenes del traslado de 117 presos de alto perfil en Colombia. Atención Cartagena de India, atención Corralito de Piedra y Ciudad Amurallada. Mientras se desarrollaba la jornada de posesión presidencial, las autoridades penitenciarias ejecutaron el traslado de 117 internos considerados de alto perfil a diferentes cárceles de alta seguridad del país. Atenta ciudad, la operación incluyó a 103 reclusos que permanecían en la cárcel de máxima seguridad de Itagüí, en Antioquia. También el movimiento fue confirmado exactamente al gobernador del departamento, Andrés Julián Rendón, quien posteriormente informó sobre el procedimiento a través de sus redes sociales. 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
3: Cartagena, buenos días, mi Cartagena. Cartagena, buenos días, mi Corralito. Corralito, buenos días, mi Cartagena. Cartagena, buenos días, mi heroica ciudad. Aquí estamos en el madrugón de la reina, en esta nueva fecha, esta nueva semana, este nuevo lunes, este nuevo mes del mes de agosto. Ya hoy estamos a 10 del mes de agosto 2026. Estamos en la prácticamente segunda semana, señoras y señores, y aquí vamos, Cartagena de India. Nuevo día, nuevo lunes, nueva semana, nuevo mes, señoras y señores, para echar para adelante, para allá. Mi Cartagena de India, mi Corradito. Oiga, escuchen esto. Felices aquellos que descubren el embrujo de la sencillez. La sencillez es la llave maestra que abre los corazones. La grandeza de un hombre se mide por el alcance de su humildad. La sencillez tiene un poder que seduce. Es importante alejarse del orgullo como de un veneno. La soberbia nos hace insoportable. Ser sencillo es actuar con espontaneidad, huir de las apariencias y amar, la autenticidad. ¡Qué bonito, qué bonito, qué bonito, qué bonito, qué bonito! Echar para adelante, oíste, para adelante, para allá. Mi ciudad abrañada, y que nada te turbe, nada te espante, Dios no se muda. La paciencia todo lo alcanza, quien a Dios tiene, nada le falta, solo Dios basta. Vamos inmediatamente con esta noticia que tiene que ver con tres colombianos. Atento ciudad, atención Cartagena, tres colombianas, más bien mujeres, tres colombianas mueren en accidente de helicóptero. Esto es lo que se sabe de la tragedia. Atento ciudad, un viaje familiar a Río de Janeiro terminó en tragedia. Tres turistas colombianas murieron este sábado luego de que el helicóptero en el que realizaban un vuelo panorámico se estrellara en una zona boscosa de la ciudad brasileña. Atento ciudad, el gobierno de Colombia expresó sus condolencias y confirmó que adelanta gestiones para acompañar a los familiares de las víctimas. Atento ciudad, atención Cartagena, el consulado de Colombia en Río de Janeiro está en coordinación con las autoridades locales, adelantando las diligencias pertinentes. Asimismo, está contactando a los familiares de los connacionales o las connacionales para brindar la orientación correspondiente, informó la Cancillería. Más noticias, Cartagena de India, atención. Atento ciudad, atención. ¿Cuántas muertes, Dios mío? ¿Cuántas muertes más necesita el softball recreativo para reaccionar? Murió, oiga, por exactamente, oiga, no se sabe qué fue lo que pasó, pero ¿cuántas muertes más necesita el softball recreativo para reaccionar? En los últimos 5 años se han registrado aproximadamente 10 casos de muerte súbita en los campos de softball. Atento ciudad, el reciente caso de un lanzador oriundo de Mariano Baja que se desplomó en plena cancha, presuntamente a causa de un paro cardiorrespiratorio, no debería convertirse en una noticia más. Debería ser el punto de partida para que las autoridades deportivas, las ligas y también las organizaciones de torneos dejen de normalizar un problema que viene dando señales desde hace varios años. Atento ciudad, atento Cartagena. Aunque no existe un registro oficial que consolide cuántos jugadores de softball recreativo de adultos mayores han fallecido o sufrido emergencias médicas en la ciudad amurallada y exactamente en Bolívar durante los últimos 5 años, quienes frecuentan los diamantes saben que estos episodios ya no son aislados. Atento ciudad, atención Cartagena. La ausencia de estadística no significa que el problema no exista. Demuestra además la necesidad de comenzar a documentarlo con el rigor que se merece. Atento ciudad, atención, a ello se suma también un factor que pocas veces se quiere discutir. En muchos torneos recreativos, el ambiente deportivo termina mezclándose con el consumo de cerveza, whisky y otras bebidas alcohólicas. Incluso en algunos escenarios han circulado comentarios y también denuncias sobre el presunto consumo de sustancias psicoactivas. Situación, oiga, que de comprobarse representarían un riesgo adicional para exactamente deportistas que en su mayoría superan los 50 o 60 años y compiten bajo las inclemencias o las inclementes temperaturas del Caribe. Atenta ciudad, atención Cartagena, alcohol, deshidratación, altas temperaturas, esfuerzo físico intenso y posibles enfermedades cardiovasculares preexistentes conforman una combinación que merece toda la atención. La prevención debe comenzar, oiga, antes del primer lanzamiento y no cuando exactamente un jugador ya está exactamente tenido sobre la tierra de el infield. Horrible, o sea, cuando ha caído, cuando prácticamente ha desfallecido. Más noticias, mi ciudad. Atento Cartagena, atención ciudad amurallada, mi corralito. Adolescente de 14 años les quitó la vida a sus abuelos y también a 5 personas de su colegio. Atención ciudad, atención Cartagena. Un adolescente de 14 años trastornado, según su compañero, mató este viernes en Tailandia a los abuelitos antes de dirigirse a su centro de secundaria, donde acabó con la vida de otras 5 personas. Atento ciudad, las autoridades anunciaron inicialmente 8 fallecidos, pero revisaron el saldo a 7. Oiga, los 2 abuelos, 2 profesores y 3 miembros del personal docente. Atención ciudad, el autor de los disparos había planificado, sí señor, plenamente o claramente el ataque y se quitó la vida con el arma, declaró en el lugar de los hechos el primer ministro, el señor Anutin, oiga, Charanbirakul, oiga, lo describió como un alumno que se encontraba bajo presión en el colegio. Esto fue en Tailandia. Mató a 8 personas, horrible, Dios mío. Y luego se quitó la vida, pero también dejó heridos a más de 30. 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
1: Buenos días, Cartagena. Buenos días, Heroica. Buenos días, mi corralito de piedra, mi ciudad amurallada. Aquí estamos con las noticias en el madrugón de la reina. De este lunes. Oiga, hoy estamos a 10, ¿cierto? Del mes de agosto. Agosto 2026. Escuchen esto. Así describe García Márquez al personal central de su obra El Coronel No Tiene Quien Escriba. Durante 56 años, desde cuando terminó la última guerra civil, el coronel no había hecho nada distinto de esperar. El coronel espera como un iluso una pensión que nunca llegará. Más que de esperanza, vive de fantasía. Esperar sin razones es desesperar. Cosecha frustraciones quien siembra ilusiones. Oiga, por eso la esperanza, escuchen esto, necesita de la sabiduría para no obrar a ciegas y no caer en el abismo del desespero. Al crecer en sabiduría, la esperanza bien fundada nos motiva a conquistar sublimes ideales. Vivimos más por lo que ansiamos que por lo que poseemos. Esa es la esperanza, exactamente la que nos da razones para vivir. Si Dios es nuestra esperanza, ¿qué podremos temer? Con Él brilla el arco iris después del vendaval. ¡Qué bonito, qué bonito, qué bonito, qué bonito! ¡Qué bonito, mi ciudad amurallada, mi corralito de piedra! Y nos vamos inmediatamente con las noticias en desarrollo. Primero en el madrugón y luego en el rey de la mañana. Aquí está. Atenta ciudad, Aguas de Cartagena, escuchen esto. Aguas de Cartagena reporta fallas en tubería. Conozca usted los barrios que quedan sin el servicio. Atenta ciudad, una falla en una de las tuberías que transporta agua cruda hacia la planta de tratamiento exactamente de Cartagena obligó Aguas de Cartagena a activar un operativo de reparación que genera una afectación temporal del servicio para cerca del 30% de los usuarios. Atenta ciudad, oiga, la compañía informó que la emergencia se originó por la rotura de una tubería de 45.

0: cumplimiento de CoSalud. Atención ciudad, atención Cartagena de India, atención Corralito de Piedra, mi ciudad amurallada, mi Cartagena la hermosa. El nuevo hospital de Boca Grande, sí señor, radicó nuevamente una solicitud formal ante la Procuraduría General de la Nación con el propósito de convocar una mesa de seguimiento que permita verificar el estado de los compromisos adquiridos exactamente ante el incumplimiento exacto de estos por parte de la EPS CoSalud. Atento ciudad, la gerencia afirma que se encuentran haciendo todo lo posible para lograr el giro de los salarios atrasados de sus colaboradores y reitera que continuarán agotando todas las instancias administrativas para proteger los intereses de la organización y también de sus trabajadores. Más noticias, Cartagena, atento. Atento ciudad, no más desinformación y engaños. Dumet Urbay habla de la nueva gerencia de la fiesta de la independencia. Atención ciudad, atención heroica. La fiesta de la independencia de Cartagena, recientemente declaradas patrimonio cultural inmaterial de la nación, tendrán una nueva gerencia, oiga, para su organización y también desarrollo. Según confirmó el alcalde Dumet Urbay, el mandatario desmintió categóricamente que esta nueva estructura representa una privatización de la celebración o ponga en riesgo su tradición y cultura. La decisión busca profesionalizar la gestión de la festividad más importante de la ciudad amurallada de Cartagena de India. Atento ciudad, Turbay insistió en que la medida busca exactamente darle orden, dirección y una mejor administración a los festejos. El alcalde enfatizó que la ciudad necesita dejar atrás discusiones que no contribuyen al progreso y asumir también decisiones que permitan un crecimiento integral para sus celebraciones más importantes. Atento ciudad, Cartagena atraviesa un proceso de transformación que exige pensar en grande, especialmente frente a una fiesta que, exactamente, una fiesta que hoy tiene un reconocimiento nacional significativo. Más noticias, Cartagena. Atento ciudad, atento Cartagena de India, atención ciudad amurallada, mi corralito de piedra. Escuchen esto que viene a continuación. A Helen Nicole Martínez, de 20 años, le quitaron la vida cuando visitaba a su mamá. Horrible. Atención Cartagena de India, atención heroica, atención corralito de piedra. Como Helen Nicole Martínez Ballesteros, de 20 años de edad, fue identificada la joven que durante la noche de este viernes 7 de agosto fue asesinada, Dios mío, por sicario en el barrio La Esmeralda, en Barranquilla. Atento ciudad, atención, el atentado ocurrió en la calle 73 con carrera 15 del barrio La Esmeralda, ubicado al suroccidente de Barranquilla. En el mismo hecho también resultó herido Camilo Andrés Oyola Solano, de 27 años, oiga, quien es el esposo de Helen Nicole Martínez Ballesteros. 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
0: 4:16 en tu madrugón.
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0: ¡Bendiciones! Muchas, pero muchas bendiciones para todos y para todas. Ya le diste gracias a Dios al momento de abrir tus ojos. Al momento de sentir el latir de tu corazón, le diste gracias a Dios. Porque de tal manera amó Dios al mundo, que ha dado a su Hijo unigénito, para que todo aquel que en él cree no se pierda, sino que tenga vida eterna. Juan 3:16, que no se nos olvide. Meditar también en la palabra de Dios. Cada nuevo amanecer es una prueba. Cada nuevo amanecer es una prueba de inmenso amor de Papá Dios. La palabra de hoy nos recuerda que el amor de Dios, el amor de nuestro Señor, no depende de nuestros aciertos o errores. Es un amor incondicional. Tan grande es el amor de Dios que entregó a su propio Hijo para darnos esperanza, perdón y vida eterna. Hoy, antes de que comiences tus labores, tu trabajo, tu emprendimiento, que tomes el rumbo hacia tu trabajo, recuerda que no estás solo ni sola. Dios conoce tus luchas, conoce perfectamente tus sueños y tus preocupaciones. Su amor puede tardar, pero ahí está siempre nuestro Dios. A veces creemos que Dios tarda mucho, demasiado, pero no. Él sigue trabajando en cada necesidad que nosotros tengamos. Cierre sus ojos si lo puede hacer. Repita con nosotros la siguiente oración. Padre Celestial, gracias por este nuevo día y por el inmenso amor que has demostrado al entregarnos a tu Hijo Jesús. Hoy, Señor, pongo mi vida, mi familia, mi trabajo y cada uno de mis pasos en tus manos. Guíame, Señor, por el camino correcto. Dame sabiduría para tomar buenas decisiones. Fortaleza para enfrentar los desafíos en el día de hoy. Y regálame, Señor, limpia mi corazón de todo odio, de toda maldad, de todo rencor. Un corazón dispuesto a amar y a servir a los más necesitados. Que tu paz llene mi vida. Y que tu presencia, Señor, me acompañe en todo momento, en todo lugar y en cualquier circunstancia de mi vida. Amado Padre Celestial, te lo pido, Señor, en el nombre de Jesús. Amén y amén. Que tengan un día lleno de paz, de esperanza y la certeza de que el amor de Dios te acompaña en cada paso que des en el día de hoy. Bendiciones para todos.

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1: Buenos días, Eloica. Buenos días, mi ciudad de Brañada, mi corralito, mi Cartagena de India. Aquí estamos en el madrugón de la reina, reina, reina. En este nuevo lunes 10 del mes de agosto 2026. Oye, qué bonito. Hoy, sí, señor, así como se escucha. Vamos a ver, vas a tener tú, tendrás buenas relaciones, pero si te alejas de la ponzoña del chisme. Hoy tienes que ser amigo de elogiar, no de calumniar. Sin perder el buen sentido crítico, aprende a reconocer lo bueno de ti mismo y también de los demás. Con la alabanza, pones gotas de miel en las relaciones. Con el chisme, destila gotas de hiel. Los cuenteros y también los intrigantes hacen mucho daño, más del que ellos ven en su inconsciencia prácticamente o su frescura. Los calumniadores provocan crisis matrimoniales y logran sembrar cizaña en la más bella amistad. La calumnia es como la moneda falsa. Muchos que no querrían haberla fabricado, oiga, la hacen circular sin escrúpulos. Eso lo dijo un grande pensador. Oiga, entonces, mi hermanito lindo, mi hermanita bella, aprecia pues las cualidades de los otros. Sé comprensivo con sus fallas, huye de las habladurías, ilumina tu hogar y también tu ambiente de trabajo con la alabanza sincera. El chisme es peor que el veneno más letal. ¡Ojo! ¡Ojo! Con el peor correo, Cotorreo Express. Así como lo escuchas, así como lo oyes. Y nos vamos inmediatamente con las noticias. El desarrollo en tu reina, en el madrugón de la reina. Atento ciudad, este año la policía ha capturado en Cartagena a 672 personas por el delito de hurto de Roberto. Así como se oye, así como lo escuchaste. Atento ciudad, atención Cartagena de India, atención Corralito de Piedra y ciudad abrollada. En lo que va de, exactamente bueno, del año pasado y lo que va de también de este año, según la Policía Metropolitana de Cartagena, han capturado a 672 personas por el delito de hurto y también recuperado 171 motocicletas. Resultados que reflejan el compromiso de nuestros policías con la protección del patrimonio de los ciudadanos y también la lucha frontal contra este delito. Atenta ciudad, en el marco del plan cazador y también de las estrategias para prevenir delitos de alto impacto como el hurto en sus diferentes modalidades, uniformados de la Policía Nacional desarrollaron operativos en distintos sectores de la ciudad, logrando la recuperación exactamente de 9 motocicletas y la captura, oiga, de 2 personas. Atenta ciudad, atención Cartagena, atención Heroica. Inicialmente en los barrios La Esperanza y El Bosque fueron capturados también alias El Pelo, igualmente Leiner de 18 y 21 años respectivamente, quienes fueron sorprendidos movilizándose en 2 motos, una con los guarismos de identificación alterados y otra que figuraba como requerida por hurto por Roberto. Los capturados y las motos incautadas fueron dejadas a disposición de las autoridades competentes por los presuntos delitos de hurto y también de falsedad bancaria. Más noticias, Cartagena, atento. Oiga, una pareja quedó atrapada por un incendio mientras dormían. El hombre falleció, Dios mío, horrible. Atención, ciudad. Atención, Heroica, atento, Corralito. La inhalación de humo terminó siendo fatal para Rubén Darío Bustos, de 63 años, quien perdió la vida luego de quedar atrapado junto a su esposa en medio de un incendio que se desató durante la madrugada de este viernes 7 de agosto, que fue en el barrio Campo Alegre de Barranquilla. Atención ciudad, los gritos de auxilio despertaron, sí señor, a los residentes del edificio, ubicado en la torre 12 del conjunto residencial Ciudad del Sol, quienes salieron de su vivienda al notar que una densa capa de humo se extendía por la torre. Aunque algunos intentaron auxiliar a la pareja, la intensidad de la emergencia obligó a esperar la llegada del cuerpo de bomberos. Más noticias, Cartagena. Atención ciudad, atención Cartagena, atención ciudad amurallada. Están buscando a menor de 14 años desaparecida en Blas de Lezo. Habría dejado una carta. Atención ciudad, atención Cartagena de India, atención Corralito. Las autoridades de Cartagena adelantan la búsqueda de Isabel Sofía Jiménez, oiga, Parrado, una adolescente de 14 años, reportada como desaparecida este viernes 7 de agosto en el barrio Blandereso, en el sur de la ciudad amurallada. Atención ciudad, de acuerdo con el afiche de búsqueda emitido por el grupo de desaparecidos del Cuerpo Técnico de Investigaciones CTI de la Fiscalía General de la Nación, la menor fue vista por última vez en el sector, exactamente, dice aquí, en ese sector de la ciudad, o sea, Flacho. Según la información suministrada por las autoridades, Isabel Sofía es de contextura gruesa, tiene el rostro redondo, piel morena, cabello corto, castaño oscuro y también ondulado, y mide aproximadamente unos 50 metros de estatura. Como señales particulares, presenta una cicatriz entre las cejas y un lunar en la parte posterior del muslo derecho. Y cerramos con esta que viene a continuación. Atento ciudad, investigan muerte de joven en el barrio Olaya, se habría herido en un brazo mi ciudad amurallada y fallecido. Atención Cartagena, atención ciudad amurallada, mi corralito. Un joven de 21 años falleció en las últimas horas luego de ingresar herido a la clínica regional del Caribe tras un incidente registrado en el sector La Puntilla del barrio Olaya Herrera en Cartagena de Indias. Atento ciudad, atención, de acuerdo con la información conocida, el hecho ocurrió hacia las 8:40 de la noche del miércoles 5 de agosto. Esto fue en la calle principal del sector. La víctima fue identificada como, oiga, Naxared Salas Divas, nacido en esta capital. Y viene esta también, mi ciudad amurallada, oiga, horrible. 5 cuerpos recuperados en Cantagallo, sur de Bolívar. Muertes, estas muertes se dieron durante el conflicto armado. Atento ciudad, 5 cuerpos de personas que habían sido reportadas como desaparecidas fueron recuperados por la unidad de búsqueda de personas dadas por desaparecidas, sí señor, durante una intervención humanitaria desarrollada en el municipio de Cantagallo, en el sur del departamento de Bolívar. Atento ciudad, el hallazgo se produjo en un punto de interés forense ubicado en una zona rural del difícil acceso, sí señor, cercano al río Magdalena, donde especialistas de la entidad adelantaron durante varios días labores de prospección y también recuperación como parte de las acciones para esclarecer casos asociados al conflicto armado. Se oye más, se oye en pila por aquí, en pila por allá, tutu,
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Buenos días, mi ciudad amurallada, mi corralito de piedra, mi remanso de paz, mi eterno verano, mi brazo de arena, mi Cartagena la buena, mi fantástica ciudad. Aquí estamos en el madrugón, ya cuando viene mi compadre Berlucho. Viene también JP, que JP en la coordinación por Néstor Cordero, que está comiendo llevagorina. Sí, señor, en el Carmen de Bolívar. Oiga, Carmen querida, tierra de colores, de luz y alegría. Pero allá está mi compadre Néstor Cordero, señoras y señores. Y mi compadre Mido, el hombre, bueno, estará con su séquito de personajes del humor luego de la primera hora de El Rey de la Mañana, luego de las 6. Mi compadre Ángelo Criado, el Guajiro Tiroverso, y también todos los personajes, nadie menos que la vieja Tulia, el viejo Sandadio, Tabaquito y Medio, la mariquita de Zoila, oiga Ñango el Api, y pare de contar. Aquí vamos entonces con este mensaje reflexivo para comenzar en el día de hoy, en el nuevo lunes, en esta nueva mañana. Porque cada amanecer es un lienzo en blanco y una oportunidad única para empezar de nuevo. No arrastres el peso del ayer. Hoy tienes el poder de elegir en tu actitud. Soltar lo que duele y construir con paz el camino que deseas. Oye, suelta el pasado, mi hermanito lindo, mi hermanita bella, suelta el pasado. Lo que pasó ayer ya pasó, hoy es borrón y cuenta nueva. Tienes que elegir tu actitud. El ánimo no depende del clima, sino de cómo decides ver el mundo. Escucha, oiga, no mires toda la montaña, concéntrate solo en el primer paso con fe. Dar gracias por estar aquí abre la puerta a un día mejor. ¡Qué vaina linda! ¡Vaya para adelante! Y nos vamos inmediatamente con esta noticia. Oiga, horrible. Hay tres colombianas involucradas en este siniestro aéreo. Atento ciudad, atención Cartagena. 4 muertos en accidente de helicóptero en Río de Janeiro, incluidas 3 turistas colombianas. Atento ciudad, el helicóptero se estrelló en el Parque Nacional de Tijuca, una zona boscosa de gran densidad en la ladera de una montaña. Atento ciudad, atención Cartagena. Un accidente de helicóptero causó este sábado la muerte de 4 personas en Río de Janeiro, entre ellas 3 turistas colombianos de una misma familia, confirmó la cónsul de ese país a la AFP. Atención heroica, atento Cartagena. El helicóptero se estrelló en el Parque Nacional de Tijuca, una zona boscosa de gran densidad en la ladera de una montaña. Atento Cartagena, atención Costa Norte colombiana, atención Colombia. Los bomberos confirmaron que el piloto y 3 mujeres quedaron irreconocibles debido a las quemaduras y difundieron imágenes que muestran, Dios mío, la aeronave envuelta en llamas en el corazón del bosque, en un terreno escarpado y de difícil acceso. Atención ciudad, la cónsul general de Colombia en Río de Janeiro, Diana Páez, declaró a la AFP que las 3 mujeres formaban parte de un grupo de 6 personas de una misma familia que había viajado a la ciudad brasileña para celebrar los 15 años de un adolescente. Como la avestruz, horror, Dios mío, horrible. Más noticias, estos titulares cuando retornemos y estemos en el Rey de la Mañana. Fiscalía imputa alias Negro Over por liderar red de extorsión desde la cárcel, como la avestruz, así como lo escucha. Otras 6 personas fueron señaladas también por el ente acusador de ser presuntos integrantes del bloque Resistencia Caribe de los costeños. Atento ciudad, atención Cartagena. Agua de Cartagena reporta falla en tubería. Usted, bueno, ya conocieron los barrios que quedaron sin el servicio. Falla en una tubería de Agua de Cartagena. Afectó el servicio de agua en varios barrios. Usted conoce la lista de estos sectores afectados por la que más se oye tutu, reina. Y atento mi ciudad, el hospital de Boca Grande se dirige nuevamente a Procuraduría por incumplimiento de COSALUD. Como lo ve true, el nuevo hospital de Boca Grande asegura que adelanta todas las medidas para el pago pronto de los salarios atrasados de sus colaboradores. Atento ciudad, atención, no más desinformación y engaños. Numen Turbay habla de la nueva gerencia de la fiesta de la independencia. Atención Cartagena, el mandatario distrital aseguró que las fiestas de independencia necesitan orden, dirección y gerencia para seguir creciendo. Y atento ciudad, a Helen Nicole Martínez de 20 años le quitaron la vida cuando visitaba a su mamá. Por Dios, esto viene de Barranquilla. En el mismo ataque sicarial, su esposo resultó herido. Deja a 3 hijos, entre ellos 2 mellizos de 3 meses de nacidos.
las autoridades reportaron la aprehensión de un menor de 16 años. Atento ciudad, atención Cartagena, hallan sin vida uno de los náufragos desaparecidos tras zarpar, Dios mío, de Cartagena. Escuchen lo que viene a continuación. El cuerpo fue localizado este sábado en zona insular. La Armada sigue búsqueda para encontrar el otro tripulante desaparecido. Atento ciudad, atención, así quedó grabado el menor en un atraco días antes de ser abatido por un policía. Atención Cartagena, oiga, la policía entregó nuevos detalles sobre el abatimiento de Luis José Pérez Villarreal, alias el menor, quien murió luego de que un uniformado interviniera en un supuesto atraco en la avenida Crisanto Luque de la ciudad. En medio de la información suministrada por las autoridades, salió a la luz un video de seguridad que habría captado al hombre durante otro hurto, oiga, cometido días antes, además de los antecedentes que ya figuraban en su contra. Se oye más, se oye en pila. 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Ya viene el rey de la mañana.

0: ¿cómo están ustedes? ¿Cómo está mi gente linda, mi gente bella de Cartagena? Como siempre, es un placer inmenso saludarles a esta hora de la madrugada, cuando el reloj marca exactamente las 4:54 minutos. En 6 serán las 5 en todo el territorio colombiano.
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0: Buenos días, buenos días, buenos días. Dios, gracias por este nuevo día. Gracias, amado Padre Celestial, por otro día más de vida. Ilumina, Señor, mi camino. Ilumina, amado Padre Celestial, este recorrido que vamos a hacer, que ya comenzamos, que ya empezamos en el día de hoy. Que tu bendición me acompañe hoy, mañana y siempre.

0: Dios tiene el control. Yo tengo la fe. Y juntos tenemos la victoria. Una feliz semana para todos y cada uno de los oyentes de la número uno de Cartagena, Reina 95.5, la emisora que más se oye. Reciban el saludo de todo el equipo de la número uno de Cartagena, tu Reina 95.5, es el equipo ganador. JP, PPP, en la coordinación. Ya viene en camino mi compadre Mido, Ángelo Criado, el hombre de las mil voces, Eddie de la Osa, Tota Quitosa, Camisa 10, el único locutor que respira bajo el agua. Yo soy Ever Luis, el locutor feliz y la felicidad de Cartagena, la alegría de la emisora que más oye mi tierra linda, miembro de la Asociación Colmena de Locutores y comunicador social.
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0: Faltan exactamente 2 minutos para que sean las 5 de la madrugada. 4:58 es el tiempo en todo el territorio colombiano, señoras y señores. No se muevan, ya regresamos con noticias y mucho más al número uno de Cartagena. Y nosotros le decimos bienvenidos y bienvenidas a escuchar el Rey de la Mañana.

0: mañana.
1: El número uno de Cartagena es el rey de la mañana, aquí la reina. 95.5 la emisora que más se oye. A ver, el primer lugar de sintonía, señoras y señores. Ya estamos listos, ya te vamos a entregar el primer bloque informativo en el número uno de Cartagena. Recuerda que también puedes enviar tu nota de voz. ¿Qué pasa en tu barrio? ¿Qué pasa en tu comunidad? ¿Qué sucede en tu entorno? Si se bañó, si no se bañó, si tiene agua, si no tiene agua. Mejor dicho, esta mañana cuando abrí la pluma... Puro fresquito, mi hermano. Menos mal que hice como un amigo mío. Me bañaron, yeah. Mira, que se bañó en bote, señor. Pues yo sabía que el agua de pronto fallaba. Y efectivamente falló. No tengo agua, no tenemos agua. En muchos sectores que amanecieron sin el preciado líquido. Y desde ayer, pasando la de San Quintín, hubo barrios en los cuales le pusieron ahí para que recolectaran, para que cogieran un poquito de agua, mientras que otros todavía no tienen el servicio de agua potable por el daño que se presentó y que ya hemos informado a través de la Reina 95.5, la emisora que más se oye. 5-8 minutos, JP, Edwin de la Osa y Ever Luis, les acompañamos en esta primera hora del número uno de Cartagena, el rey de la mañana, aquí en la Reina 95.5, la emisora que más se oye. Don Eddie, bienvenido al número uno de Cartagena, al rey de la mañana.
2: Don Everlucho, buenos días, buenos días, buenos días, Carlos.

0: pregunta de hoy, tema de hoy, para que deje caer tu comentario, la respuesta al interrogante de hoy y tu comentario a través de una nota de voz al 320-54-32-95-5 de tu reina. ¿A qué o a quién le darías una nueva oportunidad? La pregunta de hoy en el número uno de Cartagena, el rey de la mañana.
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2: Bueno, don Everlucho, le cuento lo siguiente, tenemos una temperatura bastante chévere a esta hora, exactamente de la madrugada. Hay probabilidades también de tormenta. Vamos a ver, se sienten 29 grados, aunque anuncian que hay 26. Señoras y señores, cielo despejado, vamos a ver inmediatamente cómo está este día maravilloso. El viento está soplando 7 kilómetros por hora desde el noreste, 80% tenemos elevada la humedad, 18.6 millas a la redonda la visibilidad. Y de acuerdo al pronóstico nos dice que es probable que hayan periodos de tormentas eléctricas o lluvias durante los próximos 7 días. Ten más que se lava las manos como piloto, digo pilato. Pero de acuerdo a la previsión horaria, nos indica que el sol sale, oiga, con ganas, señoras y señores, de que va a Cayaco. Sí, señor, hoy sale con la cara pelada el sol de 6 de la mañana, 7, 8, hay nubecita, 9 también, oiga, 11, 12, señoras y señores, hoy vamos a tener cielo aparentemente despejado en un principio, pero luego aparece nube, sí señora, y la luna, luna, lunita, luna, lunera, está en cuarto menguante.
0: 5 de la madrugada con 12 minutos, y a los que van saliendo de la ciudad de Cartagena, de pronto van para Bogotá, de pronto para Medellín, para Cali, para Barranquilla, para Riohacha, Valledupar, Sincelejo, Montería, aquí está. Muchísima atención, la temperatura mínima y máxima en este lunes 10 de agosto del 2026 y el pronóstico de temperatura en estas principales ciudades de nuestro país, Colombia. Bogotá amanece hasta ahora con 11 grados centígrados y tendrá una máxima de 20 grados. La ciudad de Medellín a esta hora Medallo tiene 16 grados, date el clima sabroso en Medallo, para una máxima de 32. Hará calor hoy en Medellín. La ciudad de Cali tiene hasta ahora 20 grados centígrados y se espera una máxima en Cali de 34 grados centígrados. La ciudad de Barranquilla, o de Quiroquilla, 26 a esta hora y tendrá una máxima de 34. Riohacha en La Guajira, 27 grados a esta hora y se espera una máxima con tiempo soleado de 37 grados. En Riohacha hará bastante calor. La ciudad de Valledupar, Dios mío, como dice el amigo mío Socorrito, 26 grados a esta hora y se espera una máxima de 40 en la capital mundial del vallenato. No le ponen el solecito sino una candela, compa, esa vaina es bárbara. Sí, señor, puro río Guatapurí, agüita fría. Hoy la máxima en la ciudad de Valledupar, repito, será de 40 grados. Y a esta hora, cuando el reloj marca exactamente las 5 de la madrugada con 12 minutos, Valledupar tiene una temperatura de 26. Esa es la mínima. La ciudad de Santa Marta, 26, al igual que Valledupar, y tendrá una máxima en la ciudad de Santa Marta de 35 grados. Montería, linda tierra, 25 hasta ahora y una máxima de 36. Tiempo totalmente seco en la ciudad de Montería, capital del departamento de Córdoba. Y Sincelejo hasta ahora tiene 24 grados y se espera una máxima en la capital sucreña de 38 grados centígrados. Bastante calor a nivel de la costa norte colombiana.
2: Y le cuento, don Ever, a propósito de temperaturas, el IDEAN emite alertas por altas temperaturas en el país. Esta dice que en las regiones más afectadas, porque no solamente es la costa norte colombiana, señoras y señores, sino imagínate el Caribe colombiano, el que lleva la bandera, lógicamente, pero también Cachaquinandia, están soportando fuertes, exactamente, momentos de calor. El Caribe colombiano concentra parte de los registros más destacados. El IDEAN reportó condiciones cálidas en municipios como Valledupar, como usted lo dijo, don Weber, Santa Marta, Cartagena, Riohacha, Manaure, Soledad y Corozal, además del área insular de San Andrés, Providencia y Santa Catalina. Oiga, alta temperatura que da miedo.
0: Sí, señor. Así que hay que cogerla suave. No vaya a estar cogiendo rabia. Cuidado con la presión. Pórtese bien. Y no vaya a estar botando el yupo. No, señor. Pico y placa para el día de hoy. Arrancando, comenzando esta nueva semana. Aquí en el número uno de Cartagena, el rey de la mañana. En la reina 95.5, la emisora que te informa de todo. Pico y placa para hoy, para que no lo sorprendan los azulitos, que andan que vale con los verdecitos, ¿viste? Y andan con una jarria de grúas atrás. Como 5 grúas atrás, así que cuídese. Sí, señor, tremendo. La enganchadera de carro y la enganchadera de moto hoy, si ustedes lo sorprenden, pico y placa. Pico y placa para el día de hoy, en particulares, no pueden circular en las principales avenidas.

0: de Indias de 7 a 9 de la mañana y de 6 de la tarde hasta las 8 de la noche. Repito, particulares 9 y 0 de 7 a 9 de la mañana, de 6 de la tarde hasta las 8 de la noche. Motocicletas, le arrancó el pico y placa para motocicletas cuya placa terminan en 9 y 0. 9 y 0, 9 y 0 para motos, 9 y 0 para la mancha del Tutti Frutti. La mancha blanca no tiene pico y placa. Las chambaculeras tampoco tienen pico y placa. Los coches en Cartagena tampoco tienen pico y placa. Los cruceros tampoco tienen pico y placa. Pero sí, la mancha amarilla.
1: Va igual, 9, 9 y 0 también. 9 y 0, señoras y señores, para taxi. En el día de hoy es exactamente el pico y placa para taxi.
0: La pregunta, sí, señor. Dígame. La pregunta de hoy, el interrogante de hoy: ¿a quién o a qué le daría usted una nueva oportunidad? Mande su nota de voz, participe en el programa. Mandando, repito, una nota de voz al 320-5432-955. Recuerda que esta es la única emisora que le pone el oído al pueblo cartagenero. 5 de la madrugada con 16 minutos. Tiempo de noticias en el número 1 de Cartagena. El rey de la mañana.
1: Atento ciudad, atención Cartagena. Oiga, en las últimas horas, el maestro Juancho Piña Valderrama fue recluido en una clínica en la ciudad de Barranquilla, donde permanece en una unidad de cuidados intensivos, UCI, tras diagnosticarse isquemia cerebral leve.
0: En tu reina 95.5, la emisora que más se oye, noticias en desarrollo. Vamos de inmediato con las voces que te informan. Eber Luis, el locutor feliz, y Eric de la Osa, Dota Quitosa. Atento, muchísima atención, nueva rotación de agua. Estos son los barrios que se quedaron sin agua potable desde ayer. Algunos están recibiendo algún chorrito, pero hay entonces pico y cédula para recibir el preciado líquido. Mientras tanto, el recibo sigue llegando igualito.
1: Atención ciudad, atención heroica, atento corralito. En la tarde de ayer, sábado 8 de agosto, una falla en una de las tuberías que transportan agua cruda hacia las plantas de tratamiento de la ciudad obligó a Aguas de Cartagena a Acuacar a activar un operativo de reparación, lo que dejó varios barrios de la ciudad sin servicio. Atento ciudad, tras conocer la situación, la empresa movilizó equipos, maquinaria y personal especializado para atender la emergencia. Sin embargo, durante la preparación de la excavación, fueron identificadas en las proximidades del punto de intervención dos líneas de gas de alta presión, una que abastece la zona industrial de Cartagena y otra que hace parte de la infraestructura que suministra gas al país. Atento ciudad, atención. Por este motivo, Acuacar informó que los trabajos de reparación de la conducción que abastece el agua cruda o de agua cruda a las plantas de tratamiento se extenderán por varias horas más de lo inicialmente previsto, lo cual afectará a otros sectores. Pico y placa ahora para barrio con la quitada del suministro de agua potable.
0: Pico y cédula como la avestruz. Estamos volviendo a los tiempos de Rocón, a las piletas y a las mulas enganchadas. Con un palo, una lata de un lado y otra lata de otro lado, porque la vaina con el agua sigue maluca. Atento, muchísima atención. Más noticias en desarrollo en el número uno de Cartagena, el rey de la mañana. Ella era Karen Lisette Gómez, la joven que murió al caer de un edificio frente al mar. Karen Lisette Gómez Morales, de 22 añitos de edad y oriunda del departamento de Antioquia, falleció tras caer del piso 19 de un edificio en el Rodadero, en la ciudad de Santa Marta.
1: Atento, ciudad. Karen Lisette Gómez Morales, como usted lo dijo, don Ever, 22 añitos, oriunda del municipio de Caldas, en Antioquia. Es la joven que perdió la vida trágicamente. Esto fue este sábado 8 de agosto, retropróximo, tras caer del piso 19 de un edificio en zona exclusiva del Rodadero, en Santa Marta. Versiones oficiales indican que el hecho sucedió en el edificio Reservas del Mar, localizado en inmediaciones de la calle 1 con carrera 22 de Santa Marta.
0: Son las 5 de la madrugada con 19 minutos. Tema de hoy, pregunta de hoy: ¿a qué o a quién le darías una nueva oportunidad? Envíanos tu comentario, tu participación en el Rey de la Mañana, aquí en la Reina 95.5, la emisora que más se oye. Más noticias en desarrollo. Atención Cartagena, al señor Juan Delgado, de 80 años de edad, le quitó la vida a su propio hijo, su progenitor, el que él, óigame, puso su parte para que este muchacho llegara a este mundo. Ese mismo pelado le quitó la vida a su propio papá por un lote que quería heredar sin haberlo sudado, sin saber cómo consiguió el viejo esa vaina. Y este man pretencioso le quitó la vida al viejo. Mira tú esa empanada. ¡Suéltale los perrones, hombre! ¡Jue, jue, jue, jue, perro! o hasta dónde hemos llegado. Quitarle la vida al propio papá.
2: Quieto, Farú.
0: Atento, muchísima atención. La disputa, según relatan en la zona rural de Santa Marta, óigame, se dio porque el adulto mayor estaba vendiendo el predio. Che, si fue el que lo compró, pelado.
3: Che, no es de él.
0: No es de él. Le joda, le quitó la vida al viejo porque el viejo vendió el terreno que él mismo compró, como la avestruz. Da cáscara. Aquí está la información.
1: Atento, ciudad. Atención, Cartagena. Atención, ciudad de Broñana, costa norte colombiana. Dice el refrán: cría cuervos y arrancarán los ojos de tus cuencas. Y eso parece que le ocurrió a Juan Antonio Delgado Núñez, un adulto mayor de 80 años asesinado en medio de una disputa familiar por un lote y una parcela que compró hace varias décadas. Atenta ciudad, atención. Lo que han informado portales y también medios es que Juan Antonio fue asesinado de un balazo. Esto fue la tarde del viernes 7 de agosto en medio de una discusión con uno de sus hijos. El joven llegó al lote donde hay una parcela, una casa con unos cultivos, y tuvo una discusión con su padre. Escuchen ustedes lo que viene a continuación. Atenta ciudad, la problemática sería porque el adulto mayor decidió vender su propiedad, pero el hijo se oponía, alegando que la quería de herencia y que no permitiría que la vendiera. Tal parece que el adulto mayor, meses atrás, había denunciado a su hijo ante la fiscalía por amenazas en medio del litigio por la tierra, y también las autoridades ordenaron un amparo, pero ¿cuál amparo? Quedó desprotegido el viejo, y también protección policial, pero no la hubo. Sí señor, se la realizaban a diario, pero el viernes no estuvieron los patrulleros en el lugar como la avestruz, ni en el momento del hecho.
0: Aquí las autoridades a veces también tienen culpa, tienen responsabilidad por no cumplir con lo que tienen que cumplir. Si tenía que había que proteger al señor, había que hacerlo. Pero qué va, aquí protegen, ya ustedes saben a quiénes. Suéltale los perrones a las autoridades también, hombre.
2: Quieto, Farú.
0: 5:22 a.m. Atentos, Cartagena informa. El rey de la mañana, que la reina 95.5, la emisora que más se oye. Caen dos presuntos atracadores en los barrios Los Corales y también en Blancho, en Blas de Lezo. Estos, óigame, par de peladitos de 18 añitos de edad, que ya no quieren ni estudiar ni prepararse, sino buscar el camino más rápido, lo más fácil, un revólver y empezar a atracar. Atento, muchísima atención. Los jóvenes, ambos de 18 añitos de edad, fueron sorprendidos en distintos procedimientos cuando, según la Policía Metropolitana de Cartagena, intimidaban con un cipote de revólver a ciudadanos para despojarlos de sus pertenencias.
1: Atento ciudad, atención Cartagena, atención ciudad de Broñada, mi corralito. Dos presuntos atracos terminaron frustrados en la ciudad, luego de que la policía, oiga, reaccionara ante situaciones ocurridas en Los Corales y Blancho, Blas de Lezo. En ambos casos, los señalados habían utilizado o habrían utilizado armas de fuego para intimidar a ciudadanos y apoderarse de sus pertenencias, pero no alcanzaron a salirse con la suya. Atenta ciudad, en la tarde de este domingo 9 de agosto, la Policía Metropolitana informó que el primer procedimiento se registró en Los Corales, donde los uniformados sorprendieron alias Oscarito, de 18 años, cuando presuntamente intimidaba a un ciudadano para quitarle el celular. Atenta ciudad, atención Cartagena. La rápida reacción policial permitió capturarlo en el lugar, y durante el procedimiento le encontraron una pistola calibre 9 milímetros, un cargador y un cartucho, precisó el reporte de la mejor. Atenta ciudad, horas o minutos después, según correspondía al informe, otro procedimiento se presentó en Blancho, Blas de Lezo. Allí fue capturado alias Elías, también de 18 años, quien de acuerdo con las autoridades habría sido sorprendido intimidando con un arma de fuego a una persona para despojarla de sus pertenencias.
0: 5:24 a.m. La de muchos jóvenes, no son todos, porque hay jóvenes que se están preparando, pero algunos, repito, no son todos. Moto, revólver, tabaco y marihuana, y vamos a tragar, vamos a ver qué nos da papaya en el día de hoy. Algunos jóvenes están tomando ese camino equivocado, no son todos. 5:24 a.m, que dice Toñita, hasta ahora en tu reina, 95.5. Te recuerdo que esta es la única emisora que le pone el oído al pueblo cartagenero.
4: Buenos días, Berlui, buenos días, Eddie de la Osa y toda la gente de la reina, para mandarle un gran saludo a Laine López en Turbaco y a Yolanda López en Turbaco. Mi hermano, ¿a quién le daría yo una segunda oportunidad? Ay, mi hermano, el papi papi, al papi papi. ¿Tú sabes quién es el papi papi, Ever? ¿No sabes? Ay, Gustavo Petro, ¿a quién no le daría yo más oportunidad? Al alcalde de Cali, al alcalde de Medellín, el pico de pelo rastrojo, al alcalde de Cartagena, Dumet Urbay, tampoco, porque todos son uribistas. Ok.
0: Pregunta de hoy, tema de hoy, son las voces del pueblo cartagenero participando del Rey de la Mañana. ¿A qué o a quién le darías una nueva oportunidad? Envíanos tu comentario, tu participación en el Rey de la Mañana a través de una nota de voz, 320-5432-955 de tu reina. No se muevan, nosotros ya regresamos, 525.
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1: Break, 5:34 minutos, son las 5:34, es tu reina 95.5, la emisora que más oye, la del primer lugar de sintonía. ¿Qué pasa en tu barrio? ¿Qué pasa en tu comunidad? ¿Qué sucede en tu entorno? ¿Qué está sucediendo? No se quede callado, no se quede callada. 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Buenos días.
2: Buenos días, mi hermano, ¿cómo amaneciste? Bien, gracias a Dios, bendiciones.
1: Sin bañarme.
2: Nada, es el tema del agua, Beluí, que se nos fue el sábado a las 11 de la mañana y ayer todo el día sin agua. Vino como una horita y no se alcanzó a recoger agua, hermano. Entonces, imagínate, hoy lunes todavía sin agua acá, para ver qué pasa con Aguas de Cartagena, para si echarle la ayudada ahí, por lo menos, que imagínate, está bien duro acá.
1: Muchos sectores de la ciudad de Cartagena, de ahí de muchos barrios en el servicio de agua potable, arrancando, comenzando precisamente esta semana. Saludo para mi compadre Luis Romero, dice, no tengo problema con el agua, viejo Ever, vivo acá en Sincelejo, y el agüita por acá, todo mono, todo mono. Aquí en Cartagena sí estamos pasando la de San Quintín, señores y señores. Moisés la vía Tulia, nada más la hace fea, listo, porque no hay agua. Por lo menos no me he bañado en el día de hoy. Claro, si yo sí, me bañé anoche. Me bañé dos veces anoche para no bañarme hoy, porque sabía que el agua se iba ahí. Apenas abrí la pluma esta mañana. Puro fresquito, mi hermanito, puro fresquito. ¿Qué dice John Montoya, el gerente de Aguas de Cartagena? Con este daño, porque pasa una tubería de gas, pasa una tubería de agua de Cartagena por el mismo sitio y esto ha dificultado precisamente la solución al problema del agua en Cartagena, que estamos viviendo otra vez pico y cédula con el agua. Don John, le escuchamos.
3: Bueno, dado los avances que tenemos en la reparación y la complejidad que hemos tenido con las tuberías de gas que hemos encontrado que interfieren con nuestras tuberías de agua cruda, se hace necesario extender el tiempo de reparación, por lo que hemos decidido nuevamente hacer una rotación de los barrios que están con la suspensión del servicio. Por eso, esos usuarios que se les suspendió el servicio hoy, 9 de agosto, a las 9 de la mañana, verán restituido su servicio a las 9 de la noche. Y nuevamente suspenderemos el servicio a quienes lo tuvieron suspendido en el día de ayer. Esperamos que ya mañana en la madrugada haber podido culminar el desarrollo de las obras y tener la tranquilidad de que ya sea restablecido el servicio. Una reparación muy compleja, pues dada pues estas líneas de gas de alta presión que abastecen la zona industrial y la ciudad de Cartagena, y las cuales nos ha implicado trabajar de forma muy manual y el uso de la maquinaria amarilla ha estado bastante limitada. La tubería está a 8 metros de profundidad y esto es lo que ha conllevado. Invitamos a todos nuestros usuarios.
1: Ok, muchas gracias, don John. Decirle que los tiempos no se han cumplido, bueno, por la complejidad que pasa una tubería de gas de alta presión, pero no se restablece desde ayer el servicio de agua potable en muchos barrios y sectores de la ciudad de Cartagena de Indias. Don John Montoya, gerente de Aguas de Cartagena.
4: Son dos tuberías de alta presión, don Weber.
1: Sí, claro.
4: Una que suministra el gas a la zona industrial de Mamonal y otra también que sale para afuera, para otras ciudades. Es bastante compleja, pero también la gente está prácticamente... nos llama desesperada porque no tienen agua desde hace rato.
1: Y como se manejaron los tiempos, no pensaban ellos de pronto que la tubería o no sé qué pasa, que de gas que pasa cerquita ahí donde está el daño, esto complicó un poquito más las cosas. Por eso los tiempos no se han dado, repito, en algunos sectores y barrios de la ciudad de Cartagena de Indias, como el señor, como este servidor. No sé si usted, don Eddie, que iba allá en Moño Fino, tiene agua, si no tiene agua.
4: No, los edificios tienen una ventaja. Y es que tienen tanques de almacenamiento.
1: Bueno, yo sí tengo que jarrear. Regáleme un poquito de agua, hombre. Oiga. La vaina está maluca con el agua potable. ¿Tiene o no tiene agua? También esperamos que nuestros oyentes se reporten a través de nuestro WhatsApp 320-5432-955 de Torreira. O si tienen el chorro delgadito, o si de pronto se están bañando pegados a la pared, o por lo contrario, no tienen agua desde el día sábado, como el oyente que acaba de poner el grito aquí en la reina 95.5. A esta hora, 5:38 minutos, vamos con un flash informativo de la hora, en el número 1 de Cartagena, el rey de la mañana.
4: A Atenta ciudad, atención Cartagena. Ayer, accidente en la Crisantoluque dejó un motociclista fallecido en Cartagena. Oiga, horrible, una tractomula le pasó por encima. El accidente de tránsito se registró, señoras y señores, en la avenida Crisantoluque, a la altura del conjunto residencial Rincón del Alto Bosque.
1: Atento, muchísima atención. Salvavidas, guardavidas en la ciudad de Cartagena de Indias fortalecen rescate acuático con capacitación sobre tabla. El propósito de fortalecer las capacidades de respuesta y mejorar las técnicas de rescate en los escenarios acuáticos de la ciudad de Cartagena.
4: Y atento, ciudad, atención, Cartagena. Este es el comunicado de prensa de la organización musical del maestro Juan Piña. Quiere informar a sus fieles seguidores que su estado de salud no es reservado. El maestro Juancho Piña está consciente, está tranquilo, sin afectaciones de ninguna clase, sometido a una serie de estudios para, oiga, tranquilidad, razón por la cual desmentimos que su estado de salud no es delicado ni reservado.
1: 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Emergencia por daño en tubería. Se estaría superando hoy lunes en horas de la mañana, pero la vaina todavía está maluca en lo que tiene que ver con Aguas de Cartagena. Aguas de Cartagena alcanza un avance del 40% en los trabajos para reparar la red de conducción de agua cruda, mientras se hace otra, óigame, rotación en los diferentes barrios de Cartagena. Pico y cédula con el agua.
4: Y atento, ciudad. Oiga, guardianes del IMPEC piden garantías tras el traslado de peligrosos internos. El sindicato también criticó el traslado, señoras y señores, como lo dice aquí la información, el traslado de internos de alta peligrosidad a la cárcel de Palo Gordo en Santander y también a la Tramacúa en Valledupar.
1: 5:40 minutos, toda Cartagena pegadita escuchando el Rey de la Mañana, aquí la Reina 95.5, la emisora que más se oye. Tema de hoy, pregunta de hoy, para que usted participe en el Rey de la Mañana, aquí la Reina 95.5. ¿A qué o a quién le daría usted una nueva oportunidad? Dejaros caer tu comentario, tu participación en el Rey de la Mañana.
4: Se oye más, se oye en ti.
0: Hola, muy buenos días, bendiciones. Pero por supuesto que le daría otra oportunidad al señor Gustavo Petro Urrego.
1: Tema de hoy, ¿a qué o a quién le darías una nueva oportunidad? Dejaros caer tu comentario, repito, a través de una nota de voz. Buenos días.
5: Buenos días, señores de la Reina, mil bendiciones para todos. Sin duda alguna le daría una segunda y una tercera y una cuarta oportunidad al presidente Petro. Muchas gracias, Dios los bendiga.
1: Bendiciones también para usted, muchas gracias por hacer parte también del Rey de la Mañana, aquí en la Reina 95.5, la única emisora que le pone el oído al pueblo cartagenero. 5:40, no se muevan. Tiempo de un buen café, un buen vallenato, y ya viene el alimento espiritual del día de hoy.
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7: Bendiciones. Como siempre, muchas bendiciones para todos y para todas. ¿Qué tal? ¿Cómo amanecieron? Con la bendición de Papá Dios. Servid al Señor con alegría. Venid ante su presencia con regocijo. Es lo que leemos en el Salmo 100. Hoy comenzamos un nuevo día. Y este Salmo nos invita a hacer algo muy importante. A empezar este nuevo día, este nuevo despertar, con gratitud y alegría. Gracias Dios por regalarnos una nueva oportunidad. Gracias y que traigas en este nuevo amanecer, amado Padre Celestial, cosas buenas como siempre, cosas buenas que vienen de ti. La gloria y la honra sean a ti, Padre, del nombre poderoso de tu Hijo, amado Jesús. Pero antes, nosotros, antes de mirar los problemas, miremos a Dios. Y recordemos que Él ha sido bueno y será bueno con todo su pueblo. Su misericordia permanece para siempre y su fidelidad es para todas las generaciones. Amado Dios, no permitamos que una dificultad nos robe la alegría. Hoy nos dejamos caer en tus manos. Déjese caer en los brazos y en las manos de Dios. Hoy tenemos una nueva oportunidad para levantarnos, para trabajar, para amar, para perdonar, pero también para avanzar confiados en ti, amado Dios. Gracias porque renuevas nuestras fuerzas, porque nos has levantado, Señor, de ese sueño profundo. Repita usted con nosotros en este alimento espiritual que recibimos. Permítanos hacer esta oración con ustedes y ustedes la puedan repetir con todos y cada uno de nosotros. Señor amado, gracias por regalarme este nuevo día y por permitirme avanzar, amado Dios, en este nuevo recorrido. Hoy pongo delante de ti mis planes, mi familia, mi trabajo, mis preocupaciones y cada decisión que tenga que tomar. Dame la sabiduría para actuar correctamente, fortaleza para enfrentar las dificultades y un corazón agradecido para reconocer cada una de tus bendiciones. Hoy, amado Dios, que mi alegría no dependa de las circunstancias, sino de saber que tú estás y estarás con nosotros. Bendice a cada persona que escucha esta reflexión, este mensaje, este alimento espiritual. Abre puertas, trae paz, amado Dios, a los hogares de Cartagena, de Colombia y del mundo. Fortalece al que está cansado y dale esperanza al que siente, Señor, que ya no puede más. Hoy comenzamos este nuevo día siendo agradecidos y agradecidas contigo, Señor. Gracias por inclinar tu oído y escucharnos. Gracias porque también nos permites escuchar tu voz a través de tu palabra. Amado Padre Celestial, hemos orado en el nombre del Padre, del Hijo y del Espíritu Santo. Amén y amén.
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1: Son las 6 de la mañana con 12 minutos, 6:12. Recuerda, arrancamos una hora más con el número 1 de Cartagena, Rey de la Mañana, aquí en La Reina 95.5, la emisora que más se oye. Mi viejo Santalio, buenos días.
2: Buenos días, compañero.
1: ¿Cómo amanece, mi viejo?
2: Bien, para usted y sus contribuyentes aquí.
1: Contretulios.
2: Y contretulios también, sí, aquí, inclusive.
1: Aquí hay algunos que contribuyen, claro, pagan su impuesto predial y todo. Sí, contribuyentes.
2: Sí, señor, y a los subsidiados también.
1: A
2: los subsidiados también, saludo especial para ellos.
1: Pero ellos también tienen que dar su aporte.
2: Hombre, también tienen, claro, que dar su aporte.
1: Tienen que pagar sus impuestos y todo.
2: Sí, señor, así es.
1: Definitivamente. Luego para el gran Gustavo Ortega, que reporta por aquí a esta hora la sintonía, y Javier El Calvo Mercado, que gracias a Dios se sigue recuperando. Muchas gracias, Javier Mercado Gamarra, el propio Calvo.
2: Hoy venía en el burro y le di chance a un amigo ahí en el burro, compa, y nos paró la autoridad, la policía, con un foquito.
1: No.
2: Oríllense aquí.
1: No es con el foquito, es con la luz del celular.
2: Bueno, total, que espabilaba la vaina. Yo vi el cambio de luz enseguida, en el burro. ¿Número de cédula suyo? Sí, señor, 946.
1: Esa cédula es así, cortica.
2: No, sí, no, la mía, yo fui de los primeros habitantes que existieron, compa.
1: De los primeros, sí, señor.
2: Y el otro contentulio dio el número de cédula. Dijo, dale, no tienen antecedentes, sigan usted. Es que, pero échenos la revisadita, compa. Es que bájanos de burro, revísanos para ver y escúchanos para ver. El compañero llevaba una rula ahí atrás.
1: No le dijeron nada.
2: Nah, no,
1: con la cédula ya.
2: Nah, no, echa la escucadita, compa.
1: Oye, hay que revisar el burro, hay que revisarlo.
2: Sí, el burro también por debajo. Cójale la barra de cambio, la vaina.
1: Bueno, para ver qué lleva.
2: Claro, echa la revisadita, compa, porque así estamos a media.
1: Sí, sí, exactamente. Si a usted de pronto le detienen el vehículo, una revisada, muestra aquí para ver qué lleva.
2: Ahí, si el pasajero allá de conductor, un taxi, una vaina, un entreve, lleva ahí un mazo. Para atracarlo usted.
1: Es que hay veces que coge y revisan incluso al mismo conductor, pero los que van en la parte posterior, yeah, no, nada, ni cédula le piden.
2: Inclusive.
1: Sí, señor. ¿Todo bien entonces, mi bien, el fin de semana?
2: Bueno, todo estuvo bien.
1: ¿Fue a la misa de qué hora, ayer domingo?
2: La misa, no estuve en la misa, compa.
1: Oye, ¿usted por qué no fue a la misa, hombre?
2: No, fui porque el párroco me dijo la última vez que yo fui allá que tenía que dar doble.
1: ¿Quién?
2: El párroco ese.
1: ¿El qué?
2: El párroco.
1: No, el señor Don Cura.
2: Señor Don Cura.
1: O el padre que llaman.
2: Ese, sí,
1: la iglesia,
2: señor,
1: católica.
2: Y me dijo, te toca doble y la próxima vez que vengan a esta iglesia voy a ver si saco un par de demonios de aquí. Yo para allá no voy, compa, me saca el demonio del alcohol. Mierda.
1: Oye, usted tiene que apartarse del alcohol, hombre. Hoy está el cumpleaños Davis José Navarro López. Cumple 15 años en el barrio El Pozón. Felicidades para Davis José Navarro López. Hoy en su cumpleaños, a nombre de Pedro López, de Nelva Sánchez, pero muy especialmente de Nelly, Margarita y toda la familia, le desean un feliz cumpleaños para Davis José Navarro López, que hoy se anota un año más. Ayer estuvo de cumpleaños, mi viejo, su nieto.
2: ¿Quién es, hombre?
1: Elías David Orozco Vázquez estuvo de cumpleaños en el día de ayer.
2: Ese muchachito que nos joda, lo vi yo así, ya está asado.

0: No joda, compa, ese pelo se ha crecido rápido, está blue.
1: Oiga, ¿y usted le va por el ombligo?
0: Hombre, sí. No, sí, señor, está hecho, está cuerpo el tipo, pero ha salido inteligente, fíjese usted.
1: Gracias a Dios.
0: Lástima el papá, pero el pelado ha salido muy bien, compa.
1: Oiga, por ahí me dice, dígale a mi abuelo Sandalio que me mande un par de vacas, hombre.
0: Quítanos, dale, vamos a darle, sí, señor. Le damos la vaca y los terneritos.
1: Los terneritos enseguida. Claro,
0: para que se defienda.
1: Para que se convierta en ganadero.
0: Hombre, que tenga mucho ganado.
1: Sí, señor. 6:16 a.m, son las 6:16. Nos llega por aquí el último boletín por parte de Aguas de Cartagena, señoras y señores. Entramos en materia de inmediato con más noticias en el número uno de Cartagena, el rey de la mañana.
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1: Atentos, Cartagena, muchísima atención. Informa el rey de la mañana, que la reina 95.5, la emisora que más se oye, la que te mantiene bien informado. Atención, Cartagena, Aguas de Cartagena acaba de enviar por aquí el último comunicado en relación a la suspensión del servicio de agua potable. Y vamos de inmediato con la noticia. Aguas de Cartagena, muchísima atención, alcanza un 70% de avance en la reparación de la conducción de agua cruda. Señoras y señores, aquí está el desarrollo de esta noticia en el Rey de la Mañana.
3: Atento, ciudad, atención heroica, atento, corralito de piedra. Oiga, mi ciudad amurallada, Aguas de Cartagena continúa atendiendo la avería registrada en la conducción que abastece de agua cruda a la planta de tratamiento de la ciudad. A esta hora, la intervención se encuentra en fase de reparación y registra un avance del 70%. Atenta ciudad, los equipos técnicos trabajan de manera continua en el punto de la avería, luego de completar las actividades necesarias para acceder a la zona bajo condiciones seguras. Oiga, las labores se ejecutan con personal especializado y de acuerdo con los procedimientos técnicos establecidos.
1: 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Rápidamente le recordamos el pico y placa para el día de hoy. Particulares 9-0, motos 9-0 y vehículos tipo taxi. Que ya arrancó el pico y placa para la Mancha Amarilla. 9-0 también, 9-0 para taxi, 9-0 para motos y 9-0 para la Mancha del Tutti Frutti. Más noticias en desarrollo en el número uno de Cartagena, el rey de la mañana.
3: Atento ciudad, atención Cartagena de Indias, atención corralito de piedra, mi ciudad amurallada. Escuchen esto que viene a continuación por aquí, por la que más se oye Pila, tu reina. Guardianes del IMPEC piden garantías tras el traslado de peligrosos internos. Atento ciudad, atención. Oiga, Colombia, Abelardo de la Espriaya, entre sus primeras órdenes como jefe de Estado, tuvo la solicitud inmediata de traslado de 117, así como se oye, 117 reclusos, la mayoría de alta peligrosidad, a las cárceles más custodiadas del país. Petición que acató el personal del IMPEC y también demás autoridades. Atento ciudad, sin embargo, horas después, miembro del IMPEC, según se ha conocido en las redes sociales, han pedido al presidente de la Espriaya y demás autoridades nacionales un actuar inmediato por su seguridad y bienestar.
1: A propósito de esa información que tiene que ver también con reclusos, muchísima atención. Reclusos de alto perfil aún no llegan a la Tramacúa. El director espera traslado en las próximas horas, en los próximos días. Atención Cartagena, tras las declaraciones del director de la Tramacúa, el pilón y la reina 95.5 conoció los detalles del inminente operativo y las incertidumbres que rondan este tema cuando se ha dado orden por parte del gobierno nacional de trasladarlos a esta cárcel de máxima seguridad en Valledupar, la Tramacúa.
3: Atento ciudad, atención Cartagena, tras el anuncio del gobierno nacional sobre un operativo masivo para trasladar a 117 internos de alto perfil a diferentes cárceles del país, el periódico El Pilón y La Reina dialogaron con el director del establecimiento penitenciario y carcelario de alta y mediana seguridad de Valledupar, conocido popularmente como la Tramacúa, Carlos Molina, quien confirmó que los reclusos aún no se han trasladado al establecimiento, pero se espera su llegada en los próximos días.
1: A las 6:20 a.m, toda Cartagena pegadita escuchando el Rey de la Mañana, aquí la Reina 95.5, la emisora que más se oye. Adulto mayor perdió la vida tras ser atropellado por una sifón de tractomula. Supuestamente, y según las versiones de las autoridades, al pobre señor lo habrían empujado hacia la vía.
3: Atención ciudad, atención heroica, atentos Cartagena, atención Costa norte colombiana. En cualquier momento y en el lugar menos esperado puede ocurrir una tragedia. Atenta ciudad, la inseguridad y los actos de violencia siguen ocasionando escenas que impactan por su crudeza, incluso en espacios públicos donde debería primar la tranquilidad. Atenta ciudad, un simple cruce en una acera puede exactamente escalar a una situación irreversible, como ocurrió recientemente en México, donde la muerte de un adulto mayor dejó al descubierto un hecho que va más allá de un accidente. Atenta ciudad, atención, el hecho ocurrió. Esto fue el pasado jueves 6 de agosto en Monterrey, Nuevo León. Inicialmente se reportó que un hombre de la tercera edad había sido atropellado por una tractomula que transportaba bebida mientras transitaba por la avenida Ruiz Cortines. Atención, Cartagena, en ese momento la hipótesis apuntaba a que la víctima, oiga, intentaba cruzar la vía cuando ocurrió el fatal desenlace. Sin embargo, la revisión de cámara de seguridad cambió por completo esa versión. En las imágenes se observa a un hombre vestido con camisa blanca, pantalón corto y una mochila acercarse al adulto mayor y empujarlo, Dios mío, de manera deliberada. Oiga, tras golpearlo con el hombro, oiga.
1: 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Tema de hoy, pregunta de hoy: ¿a qué o a quién le darías una nueva oportunidad? Envíanos tu comentario, tu participación. Recuerda, puedes enviarlo a través de nota de voz 320-5432-955 de Tu Reina. Buenos días.
4: Buenos días, señores de La Reina. Para participar en el tema, le daría una nueva oportunidad al alcalde Dumet Urbay, ya que está haciendo muchas obras buenas por Cartagena. Va por el camino correcto. Pues el alcalde de Barranquilla también ha hecho mucho por su ciudad. A Federico Gutiérrez también. Independientemente del partido que sea, no importa, lo importante es que hagan algo por su ciudad.
1: Pregunta de hoy, tema de hoy: ¿a quién le darías una nueva oportunidad? Envíanos tu comentario, tu participación a través de nota de voz 320-5432-955 de Tu Reina. Un saludo antes de que venga otro oyente por aquí de parte del doctor Hernando Martínez. Saludo muy especial para su hija Ainara, de parte del doctor Hernando Martínez en Soplamiento, como siempre pegaditos a La Reina 95.5. Buenos días.
5: Señores de La Reina, muy buenos días. Pues le daría otra oportunidad al señor Álvaro Uribe Vélez, que queremos que otra vez vuelva a la presidencia después que termine el doctor Abelardo de la Espiella, que va a ser un buen presidente. A veces da pesar ver y escuchar a personas tan ignorantes, tan ciegas. Están viendo cómo este señor dejó el país y todavía siguen creyendo en este señor. Les quitó el Sisbén, dejó el país endeudado, se robó la plata de los colombianos. No, qué pesar con esta gente de este pensamiento tan escaso y tan mediocre.
1: Tema de hoy, pregunta de hoy en el número uno de Cartagena: ¿a qué o a quién le darías una nueva oportunidad? Tu comentario, tu participación en el Rey de la Mañana a través de nota de voz 320-5432-955 de Tu Reina. Antes de que venga otro oyente, por aquí nos llega otro mensaje que dice: hola, señores de La Reina, bendiciones, reporto sintonía, Juan David Julio Roca, primo hermano de Pedro Picapiedra, el propio Cabe Flow, en la 586 de la Ruta Caracoles Avenida, pegadito a La Reina. Más oyente, buenos días.
6: Muy buenos días, señores de La Reina. Sin lugar a dudas, le daría una otra oportunidad al expresidente Gustavo Petro.
1: Muchas gracias por su participación. Más oyentes a esta hora, recuerda, tema de hoy, pregunta de hoy: ¿a qué o a quién le darías una nueva oportunidad? Déjalo caer tu comentario, tu participación en nota de voz. Buenos días.
7: Buenos días, mesa de trabajo. Sin duda alguna, al mejor presidente de Colombia y el mundo, que ha tenido Colombia y el mundo, Gustavo Petro Urrego.
1: ¿A quién o a quién le darías una nueva oportunidad y por qué? La pregunta de hoy en el número uno de Cartagena, el Rey de la Mañana. Buenos días.
8: Buenos días. ¿Quién no le daría otra segunda oportunidad al señor Gustavo Petro? Ya le quitó el Sisbén, ¿qué más quiere que le quite? O ahora van a decir que lo quitó Abelardo. Ahí no. Eso se acabó, eso es un engaño.
1: ¿A qué o a quién le darías una nueva oportunidad? Es la pregunta de hoy en el número uno de Cartagena. Tu reina 95.5 poniéndole el oído al pueblo cartagenero. Buenos días.
9: Buenos días, bendiciones. Para desearle feliz cumpleaños a mi señora María de Jesús Solano Bonfante, de parte de su marido José Díaz.
1: La pregunta de hoy en el número uno de Cartagena, reina. Son las 6 de la mañana con 25 minutos. No se muevan, ya regresamos con más al estilo único y original, como a ti te gusta, Cartagena, en la Reina 95.5. 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
1: Son las 6 de la mañana con 34 minutos, 6:34, toda Cartagena pegadita escuchando el rey de la mañana, aquí la reina 95.5, la emisora que más se oye, la del primer lugar de sintonía.
2: Dice el mensaje, compa, que hoy está de cumpleaños Samuel David Doria, 17 añitos, lo va a celebrar ahí en las escuelas salesianas, en compañía de sus padres, Roxana, de Luis. Y que próximamente haya grado, compa, porque ya está bueno.
1: Sí, señor. 6 de la mañana con 35 minutos. ¿Qué pasa en tu barrio? ¿Qué pasa en tu comunidad? ¿Qué sucede en tu entorno? No se quede callado, no se quede callada. Denuncie poniendo el grito en la reina. Por aquí nos ponen un grito, dice, sin luz en Bayunca. Tranquilo, mi compadre Robert Altamar. No, porque me salga de aquí. No es que la llamada entra aquí directo al computador. Al computador, mi viejo sandalio. Tranquilo, Robert Altamar.
2: Sí, señor,
1: Robert. Ya reportó la sintonía, tranquilo. Sí, señor, de siempre está en sintonía del rey de la mañana. Sin luz en Bayunca, desde el día sábado, según denuncia por aquí la señora. En el barrio Santa Teresita, sector El Campo, desde el día sábado, dicen ellos, manifiestan ellos que están sin luz. Ha reportado la señora Ramira Valenzuela. Ya tenemos aquí todos los datos. Vamos a ver qué nos responde aquí Afinia a través de su gerente, el señor Eder Vuelvas. A ver qué pasa en Bayunca, porque desde el sábado, oiga, se están dañando las paticas de pollo, el pollo, el pescado, la carne, todo en este sector de Bayunca, porque no tiene luz.
2: Dice, feliciten a mi tía Rosa Castro, que está de cumpleaños hoy, de parte de su sobrina Margarita Castro y todos sus familiares.
1: Tema de hoy, pregunta de hoy, antes de que venga otro oyente, doña Tulia, buenos días.
3: Buenos días.
1: Mi viejita linda.
3: Bien, gracias a Dios,
1: señor. Usted como con el talla arriba, ¿qué le pasó?
3: No, vengo bajita hoy. Todavía no amanecí obstinada.
1: ¿Se bañó o no se bañó? Yo sí no me bañaba.
3: No, nada, ni yo tampoco. Tú sabes que cuando la quitan en Boca Grande, ya me la quitan a mí también. ¿A usted,
1: por reflejo?
3: Por reflejo. Ay, ahora que la quitaron ahí, está inquietica.
1: Ahí dice, hice buen baño en el patacón.
3: Sí.
1: ¡Sua! Menos mal que me bañaron allí.
3: Sí, señor.
1: Menos mal, yo hice como el amigo mío que es vigilante.
3: Sí, ¿cómo hacer?
1: Se baña en la noche y desayuna en la noche y que para que le rinda el día.
3: ¡Mierda, niño!
1: Que para que me rinda el día, yo me baño en la noche y desayuno en la noche. Yo, y me rinde el día, que da gusto. Tema de hoy, pregunta de hoy. ¿A qué o a quién le darías una nueva oportunidad? Déjanos caer tu comentario, la respuesta a través de Note Voz 320-5432-955 de tu reina.
4: Buenos días, señores de la reina. Una bendición para ustedes, para todos los radioescuchas. Yo le daría una segunda oportunidad, sin duda, al lugar, al señor Gustavo Petro. O una segunda oportunidad, no, yo le daría una tercera oportunidad. Porque ya la tuvo con la alcaldía de Bogotá. Y robó bastante plata, hizo desastres, y su golpe magistral iba a ser con la presidencia de la República, pero es que no lo dejaron robar porque siempre les cogían las cagadas. Obviamente el señor es muy inteligente y nunca fue culpa de él, nunca aceptó un error, nunca aceptó que era parte de su responsabilidad como gobernante, como administrador, nunca fue su error. Yo le daría una tercera oportunidad para que termine de joder el país y lo vuelva mierda. Como la gente de izquierda le encanta, la mierda.
1: 6 de la mañana con 38 minutos. Tema de hoy, pregunta de hoy, en el número 1 de Cartagena. ¿A qué o a quién le darías una nueva oportunidad? Habla el pueblo cartagenero a través de la reina. Buenos días.
5: Buenos días. Yo le daría otra oportunidad a Gustavo Petro. Fue el mejor presidente que tuvo Colombia. Duélale a quien le duela.
1: Más oyentes a esta hora, pero antes permítame por aquí que nos llegue un mensaje. Dice, hola señora y la reina, muy buenos días a todo el equipo de trabajo de la número 1 de Cartagena, tu reina. Ever, hoy celebramos la vida de mi hijo Isaac Daniel Rodríguez Herrera. El pelao hoy está anotando su año más de vida, Isaac Daniel Rodríguez Herrera, en el barrio Los Alpes. Felicidades a nombre de toda la familia, su papá Julio Rodríguez y también Doris Herrera, la chica superpoderosa, su mami, le desea un feliz cumpleaños. Sus hermanos y demás familiares, bendiciones para Isaac Daniel Rodríguez Herrera hoy en su cumpleaños. Más oyentes a esta hora.
6: Bueno, buenos días, señores de la reina, ustedes son muy buenos y todos, pero acepten la verdad. Vamos a ver cómo se porta Abelardo, porque tiene muchas cosas malas en su vida, muchas cosas malas. Y ese señor que dijo que darle una oportunidad a Pablo Uribe, está loco él. Él no se ha dado cuenta que en muchos pueblos que van, no quiere, no lo quiere. El buen tipo más brutal que hubo aquí en Colombia, se la dejo ahí, mi hermano. Ok, dice, no digo mi nombre, pero pues manda joder.
1: Bendiciones, dice por aquí el mensaje, feliz día, Dios me los bendiga siempre, Ever y todo el equipo de trabajo de la número uno de Cartagena, tu reina. Hoy está de cumpleaños Gabriel Enrique Conde Alcázar. De Gabriel, hoy está anotándose un año más de vida. Gabriel Enrique Conde Alcázar, mi hermano, que Dios te bendiga hoy en tu cumpleaños. Para que me hagas el favor de felicitarme, ya vamos a enviarte también el video. Tabaquito, buenos días.
0: Buenos días.
1: ¿Cómo está, mijo?
0: ¿Cómo, siervo?
1: Amanece bien, gracias a Dios, Tabaquito.
0: Bien, bien, excelente, con la gracia de Dios.
1: La gracia de papá Dios.
0: Estamos.
1: Ahí estamos.
0: Qué cañón, papi. No estamos comiendo de nada.
1: Estamos comiendo de nada, dice usted.
0: No, nada, estamos con la unción.
1: ¿Fue al servicio ayer?
0: Ah, sí, apóstol, vale, ayer estuve en el servicio.
1: Ve qué vaina buena.
0: Está, pero una vaina bacana ayer.
1: Excelente.
0: Sí, ayer no la echamos.
1: ¿De qué se trató la palabra ayer?
0: No, ayer la palabra, pásame el cuchiplí ese para que veas tú. Pásame el cuchiflí.
1: Uy, la ponen ahí debajo de la consola. Levante la consola, Dios.
0: Levanta la consola.
1: Tiene el bejuco ahí cogido.
0: Eso. Ah, ¿qué dice? Dale para ver si sale esta por aquí, papi.
1: Dale acá. Ah,
0: para ver si sale.
1: ¿Pero eso qué es? ¿Un baile de picó?
0: No, pero escucha.

0: Verdad, la bautizó una rebotina de la rebotintina ayer.
1: Oiga, qué bien, Tabaquito, que ya no es el hombre viejo aquel, totalmente cambiado. ¿Tiene algún mensaje, Tabaquito?
0: Mi semana comienza en el nombre del Padre, del Hijo y del Espíritu Santo.
1: Hombre,
0: diga amén.
1: Amén y amén, sí, señor. Si debe comenzar la semana. ¿A quién o a qué le darías una nueva oportunidad? Déjanos caer tu participación, tu respuesta a través de nota de voz. Buenos días.
2: Buenos días, señores de la Reina. Bueno, yo le daría una oportunidad a Mariola, se porta bien y paga los servicios.
1: A esta hora, 6 de la mañana con 42 minutos, voy con mi compadre José Quesé, invitado especial. Aquí al Rey de la Mañana en la Reina 95.5, que a esta hora nos entrega los precios de algunos productos de la canasta familiar. Oye, dímelo, José Quesé.
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0: Ben Luis, locutor feliz. 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
3: Buenos días, Reina. En Colombia son las 6 de la mañana con 50 minutos. Vamos a las calles, a las avenidas de la ciudad de Cartagena de Indias. Ahí están reportando a nuestros conductores a esta hora. Jorge Robas, te escuchamos, hermano mío.
4: Compadrito, buenos días. Mire, vemos en algunos medios que algunas personas están opinando sobre la movilidad en Cartagena, que es un caos porque no hay cultura ciudadana. Pero resulta que tienen que poner el ejemplo, que son las primeras autoridades que las escoltan. Siempre le paran en los semáforos las intersecciones para que ellos crucen, y respetando las señales de tránsito. Deberían de poner el ejemplo. Mire, el día 7 de agosto, el viernes 7 de agosto de esta semana, íbamos en camino, y en el semáforo de la Castellana hicimos la parada con un agente de policía, con una patrulla. Hicimos la parada ahí, las motos y los carros. Luego seguimos en la próxima parada, que está en la salida de la del Esto, dirección la Transversal 54 hacia el Bosque. Y el agente se pasó. ¿Qué pasó? Que todo el mundo se fue detrás del policía, las motos, los demás nos quedamos parados ahí. Entonces, si las autoridades no ponen el ejemplo, no va a haber nunca cultura ciudadana en Cartagena. Se necesita de que ellos pongan el ejemplo en el carril de Transcaribe. Son ellos los que utilizan el carril de Transcaribe, entonces la ciudad también lo utiliza. Porque la policía lo utiliza, los tránsitos, todos quieren utilizar el carril de Transcaribe. Nadie quiere utilizar las vías que les pertenecen. Bendecido día, te informaré la movilidad más tarde.
3: Muchas gracias, Jorge Rodas. Ahora vivo contigo, Giovanni Marimón, conductor que también reporta hasta ahora la movilidad en el número uno de Cartagena, el rey de la mañana.
5: Ever, buenos días, bendiciones, un abrazo. Ahí te reporto movilidad a la hora, desde el CAI de Ceballos hacia el Puente Amarillo, donde está trabajando Agua de Cartagena. Se está formando, como todos los días, un 5-2, 5-3. Ebe, esa preguntita de hoy va a ser una discusión con los oyentes. Ay Dios, la gente peleando por política, y los políticos cuando salen del cargo relajados a disfrutar lo que se robaron. Oiga, mi viejo, présteme ese burrito ahí, pasa un mandadito ahí, hombre, présteme el burro ese. Lo necesito, por favor. Escríbeme al interno.
3: El burro tiene 5 velocidades.
6: 5 velocidades. Si tú le sabes manejar la cuarta palanca, compa, con mucho gusto te lo presto.
3: Venga,
6: burro de dos patas.
3: Hombre, respeta al hombre, pues. Pregunta de hoy: ¿a qué o a quién le darías una nueva oportunidad? Es la pregunta del número uno de Cartagena, el rey de la mañana.
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1: Cartagena de India, costa norte colombiana. Bueno, la información que gira en torno a la música vallenata tiene que ver con la combinación vallenata, que después de una década sin una nueva edición oficial, la combinación vallenata estaría preparando su regreso con una producción que volvería a reunir a varias de las voces más reconocidas del folclore vallenato. Ahora todo apunta a que una nueva generación de artistas volverá a encontrarse en los estudios de Iván Calderón en Medellín. Entre los nombres que ya han sido grabados o han sido vistos grabando, se encuentran Miguel Morales, Ana del Castillo, Happy David y Martín Elías Jr.
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0: 5 minutos a las 7:05. Te recuerdo, entramos a otra hora más de Buen Vallenato, noticias, comentarios de nuestros oyentes, participación de la pregunta de hoy en el Rey de la Mañana, aquí en Reina 95.5. 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
1: Hombre, un saludo especial para mi compadre grande, ahí en Nelson Mandela, Sector La Unión. Ahí mismo está la Bella Dulce, está Wendy García, está Camila García Marimón y mi comadre Dorly Marimón, hombre, buena gente.
2: Niña Dorly Marimón en Mandela, carajo, saludo para toda esa gente de Ñanguma, la familia Marimón Robles, carajo.
0: Siempre en sintonía de la número uno de Cartagena, tu Reina 95.5. El mensaje dice: hola, buenos días a todo el equipo de la Reina. Reporto sintonía en Galera Zamba. El oyente número uno, mi compadre Leonel Alvarado, para saludar en Bayunca al comandante Dairo Monsalve 813, el Cipriano en la ruta Bayunca, Cartagena, Cartagena, Bayunca, y el niño Yeyo, pero muy especialmente también el propio Can, el propio. ¿Qué dice aquí?
1: Can, no, dice, calendario.
0: Dice Candelario. Candelario. Debe ser Candelario, ¿no?
1: Puyó mal.
0: El hombre puyó mal, pues eso fue Candelario. Debe ser Candelario, siempre pegaditos a la número uno de Cartagena, tu Reina, 95.5. Tema de hoy, pregunta de hoy, mi viejo Sandalio.
1: Sí, señor.
0: ¿A qué o a quién le darías una nueva oportunidad y por qué?
1: Sí, señor.
0: Es la pregunta de hoy.
1: Es la de hoy, sí, señor. Vamos a ver qué conteste el pueblo.
0: Vamos a ver qué dicen nuestros oyentes. Buenos días.
3: Buenos días, Ever Luis. Que Dios te bendiga grandemente. Ever, para participar, yo le daría 100 veces la oportunidad a nuestro presidente. Unos le cae bien y otros le cae mal. Yo sí le doy infinitas gracias por todo. Y que Dios lo siga bendiciendo. Un ser humano que cometió errores, ¿y quiénes de los que se han montado en eso no han cometido errores? Bueno, gracias.
0: Muchas gracias a usted por su participación. Tema de hoy, pregunta de hoy, ¿a qué o a quién le darías una nueva oportunidad? ¿Usted qué piensa? ¿Usted qué opina? Déjanos caer tu comentario. Buenos días.
4: Buenos días, don Ever. Hombre, don Ever, yo soy un man seguido fiel a la Reina. Tengo mi carro. No quito la emisora de la Reina para nada. Para nada. Siempre esa emisora está ahí en la radio, el carro mío. Pero si viendo que yo siempre que mando una nota a voz, no me la publica. Y yo soy fiel. Pero fiel. No dejo de escuchar a la Reina.
1: ¿Y qué pones?
0: Ok, mi hermanito, bueno, ahí está. Lo que pasa es que a veces llegan unas cantidades de notas de voz que a veces no logramos evacuarlas, no logramos ponerlas al aire todas por la cantidad que llegan al WhatsApp de la Reina. Gracias a Dios y gracias a ustedes.
1: No, y agradecerle que cuando la envíe, bájale un poquito el volumen allá de radio, la vaina, compa, y en un ambiente más discreto para que se oya bonito, hombre.
0: Oye, este que es oyente fiel, que dice que no quita la emisora ni para ir al baño, le vamos a regalar una gorra. Véngase, por

0: Dice por aquí, Aicha, 82 años. Felicidades a nombre de su hijo Chicho, Chicho Márquez y demás familiares. Cumpleaños la señora madre Aicha, doña Aicha, hoy en sus 82 años. Que Dios me la bendiga. Buenos días.
1: Muy buenos días, señora de la Reina. Muy buenos días a todos los oyentes de esta prestigiosa emisora. Mira, todas las opiniones que dan es de política. Y de política. ¿Por qué no dicen, vamos a darle otra oportunidad a Jaro Ramírez y a Yulván Cera, que estén en Grandes Ligas para nosotros estar contentos? Eso es lo que tenemos que hablar, de las cosas buenas. No es la política, que eso es lo más malo que hay sobre la tierra. He dicho.
0: Muchas gracias al oyente por su participación. Mi viejo Sandalio, la pregunta es...
2: Sí, ¿cuál es?
0: ¿A qué o a quién le darías una nueva oportunidad?
2: Es, ya usted decide a quién, pero no es que sea política.
0: La pregunta está clarita.
2: Está clara, ¿cómo?
0: Como el agua.
2: Si usted le quiere meter política, ya ese es su problema.
0: La pregunta es, ¿a qué o a quién le darías una nueva oportunidad? No veo lo político por ningún lado. Seguimos escuchándolos a ustedes. Recuerden que esta es la emisora que le pone el oído al pueblo cartagenero. Es tu Reina 95.5. Buenos días.
3: Buenos días, señores de la Reina. Qué pena con ustedes. Ustedes no son ni serios. Tanto problema que hay en la ciudad con la delincuencia, la extorsión, a agua de Cartagena, quitando el agua, barrios que no tienen agua desde el viernes. Y ustedes preguntando estupideces para calificación de político. Ustedes no son ni serios, ¿vale? Ustedes le dañan la mañana a uno con esas estupideces preguntándole a la gente para calificar político. No joda, metas a político mejor entonces, pues.
0: La pregunta es, ¿a qué o a quién le darías

0: pero lo sentí.
1: Ay, papi, entonces.
2: Señor, eso te pregunta tiene que ver, de hoy, ¿a qué o a quién le darías una nueva oportunidad? Es el interrogante de hoy, la pregunta de hoy. Déjanos caer tu comentario, tu participación en el programa a través de una nota de voz al 320-5432-955 de tu reina. Mi viejo Sandalio, vamos con noticias en desarrollo.
1: Sí, señor, Luz Marina Calderón, gracias por echarle gota mágica a radio, hombre. Así es que para que nadie se lo mueva de ahí, compa.
2: Vaina buena, está fijo con la reina. 7:12 a.m. Noticias en desarrollo en el número 1 de Cartagena, el rey de la mañana.
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2: Atento, muchísima atención. Salvavidas rescataron a una pareja de turistas en las playas de la Boqui Boqui, de la Boquilla.
4: Atento, ciudad, atención heroica. Atento, corralito. Eso fue la mañana de este domingo 9 de agosto en la playa de La Boquilla. Fue realizado de manera exitosa el rescate de una pareja de turistas nacionales que sufrieron una emergencia en el agua. Atento, ciudad, los turistas Leonardo y Andrea, exactamente así, simplemente oriundo de Bogotá, se daban un baño a eso de las 8 de la mañana en el sector Los Morros cuando fueron arrastrados por una fuerte corriente. Para fortuna, dos experimentados salvavidas se encontraban en la zona, se percataron de lo que ocurría y se lanzaron al agua para rescatarlos.
2: 7:14 a.m. a esta hora, Dove Cartagena, pegadita escuchando el rey de la mañana, que le reina 95.5, el maltrato. Muchísima atención, que vivió una pobre mujer en el Carmen de Bolívar, la tierra de la Chepa Corina, por parte de su pareja. Este man fue enviado a la Guandoca a prisión. Atención, Cartagena, el agresor de 29 años de edad fue capturado en fragancia por el delito de violencia intrafamiliar. La medida deberá cumplirla en la cárcel de Ternera, aquí en Cartagena. Traiga Chepa, hermano mío.
4: Atento, ciudad, atención, Carmen de Bolívar, atención heroica. Una intervención policial terminó con un hombre tras las rejas luego de que fuera señalado de protagonizar un episodio de presunta violencia intrafamiliar contra su compañera sentimental en el municipio del Carmen de Bolívar. Atención, ciudad, atención heroica. El caso se registró en el barrio Centro, donde uniformados de la zona de atención policial 15-2 adelantaban labores de patrullaje, control y disuasión. En medio de estas actividades, los policías atendieron un caso en el que una mujer de 33 años habría sido víctima de agresiones físicas y verbales por parte de su pareja.
2: Más noticias en desarrollo, muchísima atención. Álvaro Garay, el hombre que perdió la vida en un cipote.

0: en una tremenda pelea en el barrio Olaya Herrera. La Policía Metropolitana de Cartagena entregó detalles del homicidio a punta de cuchillo en el sector Las Américas.
1: Atención Cartagena, atención Heroica. Un nuevo hecho de sangre, esta vez por la intolerancia, se registró en el barrio Olaya Herrera de Cartagena, exactamente en el sector Las Américas, y dejó a un hombre sin vida y a una familia llena de dolor y deseos de justicia. Atenta ciudad, la Policía Metropolitana atendió el caso ocurrido a las 5:50 de la madrugada de este domingo 9 de agosto en vía pública, con un reporte preliminar. Señaló que la víctima fue identificada como Álvaro Garay Acevedo, de 38 años y natural de la Heroica.
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1: 7 de la mañana con 16 minutos, 7:16, más noticias en desarrollo. Atentos, Cartagena, muchísima atención. Siguen los operativos de control en el barrio Boca Grande, en Laguito y también en el centro histórico de Cartagena. Sellan 8 comercios en La Heroica.
2: Atento, ciudad, atento, corralito de piedra, atención, mi ciudad abrollada. Con el fin de fortalecer el control y garantizar el cumplimiento de las normas en la ciudad, la Secretaría del Interior, o la Secretaría más bien del Interior y Convivencia Ciudadana, lideró un nuevo operativo interinstitucional de inspección y vigilancia en Boca Grande, en Laguito y en el Centro Histórico. Atento, ciudad, atención. Durante la jornada, que contó con el acompañamiento de la Policía Metropolitana de La Heroica, Migración Colombia, el DAR, EPA Cartagena, Cuerpo de Bomberos, Espacio Público, Control Urbano, Gestión del Riesgo y Secretaría de Turismo, se verificó la documentación, las condiciones de funcionamiento, las medidas de seguridad y el cumplimiento de la normatividad vigente en los establecimientos de comercio. Atento, ciudad, atención. Como resultado, 8 establecimientos fueron cerrados preventivamente por incumplir los requisitos establecidos por la ley.
1: Voy con nuestros conductores a esta hora. Conductores de la Mancha Amarilla, la Mancha Blanca, la Mancha del Tutti Frutti. Pegaditos a la Reina 95.5, la emisora que más se oye. Tema de movilidad o tema del día, que dice Feliciano Castilla.
3: Buenos días, Ruiz. Dios los bendiga grandemente a usted, a su mesa de trabajo y a la Reina Bonita. La avenida Pedro Heredia está 5354. Bendiciones para mi hija Brady Selena Castilla. Al igual que uno tiene, con respecto a la pregunta, uno tiene que mismo darse su oportunidad, reflexionar mejor las cosas, hacer mejor las cosas, tener a Dios en nuestros corazones para así actuar mejor y reflexionar siempre de todo lo negativo y siempre estar en lo positivo y hacer súper bien las cosas. Esa es la respuesta.
1: Muchas gracias. Pregunta de hoy, tema de hoy, ¿a qué o a quién le darías una nueva oportunidad? ¿De qué piensas, de qué opinas? Déjanos caer tu comentario a través de nota de voz. Más conductores a esta hora, reporte de movilidad, buenos días.
4: Muy buenos días, mi hermano, bendiciones. Bendiciones mil a tu gran mesa de trabajo, hermanazo. Hace un tiempo, me acuerdo yo que te pasé la información sobre estos aparatos que salen en la parte de arriba de aquí de la calle 66 de Lemaitre. Estamos necesitando, por favor, que el DADI nos ayude. Será como una fumigación, porque ya han encontrado varios cosas. Es más, a mi hijo un día lo picó un aparato de él. Entonces te agradezco, hermanazo, me colabores con esta vaina, porque esto sí en pie está saliendo más constantes ahora. Yo diría que por la sequía que hay, buscando humedad. Este lo maté en la casa anoche, tipo 11:30 de la noche. Entonces te agradezco, hermanazo, buen día.
1: Ok, aquí nos manda Vio Sandalio, vea.
5: Y este está blue, el 100 pies.
1: El 100 pies.
5: Yeta.
2: Pero eso no es 100 pies, es 1000 pies ya.
1: 1000 pies.
2: 1000 pies.
1: Y lo esa vaina. Hay uno que es parecido a este que se enrosca.
5: Ese.
1: Sí,
5: Berrenchín. Pero vea, tiene que haber el hombre también analizar si alrededor hay mucho monte. Traten de desmontar algún lote, alguna cosa, algo baldío, porque ahí es donde se. Ahí donde se crían, compa.
1: Van saliendo y van saliendo buscando.
5: Hay que sellar las grietas. Si tiene grietas en la casa, compa, con cementico.
1: ¿Que por ahí se meten?
5: Sí, señor, claro. Retire la hierba que esté alta, madera acumulada, compa, paredes, escombro, vaina. Ahí es donde hace. Vea, le voy a decir cuál es la contra para ese animal ya.
1: ¿Cuál es?
5: El ácido bórico. Que riega ácido bórico o le echa por ahí donde piense que puede estar, compa, y eso se pierde de ahí, compa. Le huye el ácido bórico.
1: Ahí está la recomendación, hermano mío, por parte del viejo Santalio.
2: Eso más que todo se daba antes en los hogares donde habían pozas sépticas. Él vive en la Poza Céntrica, ¿no? ¿Yo?
6: Sí, señor. Bueno, ahí está. De todos modos, hay que estar con mucho cuidado.
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0: 6 minutos, vamos con más temas de movilidad a esta hora en el Rey de la Mañana, aquí en la Reina 95.5. Y el tema de hoy, pregunta de hoy: ¿a qué o a quién le darías una nueva oportunidad? Déjanos caer tu comentario, tu participación en el Rey de la Mañana en la Reina 95.5.
1: Compadito, reporte de movilidad. Te cuento que desde la rotonda del Pozón hay en zona de conurbación, bueno, salimos de ahí, de la rotonda del Pozón, en la conurbación un poco trancada la movilidad, porque ahí en Río de Vida, como te digo, siempre sigue la obstrucción por la gente que está pasando, los carros que están saliendo. En Mamonal, 55, acá en Ceballo, a la derecha, 55, pero a la izquierda sabes que está bloqueado. En cuanto al tema del día, yo le daría una oportunidad a Tabaquito y Medio, una oportunidad para reestructurar su vida, para que su vida siga adelante, para que salga de las drogas. Entonces, a él le daría una oportunidad. Bendecido día.
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0: mi patria querida, 7:32 son las 7:32. Te recuerdo que estás escuchando el Rey de la Mañana en tu reina 95.5, la emisora que más se oye, la del primer lugar de sintonía. A propósito de la noticia vallenata que nos tiene ahí un poquito pensativo, averiguando, indagando qué está pasando, qué está sucediendo alrededor de la salud del maestro Juancho Piña, don Eddie. Tranquilidad para los seguidores de Juan Piña, el maestro Juancho Piña. El maestro está consciente y estable, según el reporte que hemos recibido en la mañana de hoy en una clínica en la ciudad de Barranquilla. El maestro Juancho Piña, que estamos pidiendo por su pronta recuperación, don Eddie.
1: Sí, señor, sufrió exactamente una isquemia transitoria y fue sometido a un cateterismo. El niño de San Marcos permanece bajo atención médica permanente. Sus seguidores se mantienen expectantes. Sí, señor, los seguidores de Juancho Piña. La preocupación se apoderó en la noche de este domingo de los seguidores del maestro Juan Piña, luego de que exactamente comenzara a circular en redes sociales información relacionada con su estado de salud. El reconocido cantante sucreño, que el pasado 18 de junio cumplió 75 años de edad, sufrió una isquemia transitoria, por lo que tuvo que ser trasladado a un centro médico donde recibió atención médica y fue estabilizado. Esta noticia ya la tiene en lo regional el periódico El Heraldo.
0: Son las 7:34, 7:34, es el Rey de la Mañana en la Reina, 95.5, el único programa que tiene un micrófono en cada barrio, en cada sector, en cada rincón del Corralito de Piedra. ¿Qué pasa en tu barrio? ¿Qué pasa en tu comunidad? ¿Qué sucede en tu entorno? No se quede callado, no se quede callada. Denuncie poniendo el grito en la reina. ¿Qué ha pasado con el agua en la ciudad de Cartagena? El último reporte que nos entrega Aguas de Cartagena, porque parece ser que la vaina se complicó un poquito, pero los trabajos siguen avanzando.
1: Sí, señor, Aguas de Cartagena, don Ever. Oiga, de verdad que ya dicen que llevan el 70% en este trabajo, que prácticamente se vio impedido por dos tuberías gruesas, enormes, exactamente, que por ahí transitan lo que es gas para la zona industrial de Mamonal y también para que salen de aquí de Cartagena para otras ciudades, es lo que nos dijeron, pero ya están trabajando tremendamente. Y porque como se extiende un poquito más, han hecho un pico y sector, te puede ser, don Bebe.
0: Señor.
1: Pico y barrio. Pico, como decir, pico y placa, pero acá es pico y barrio, porque los barrios que se les fue el agua, ahora no se les va a ir, sino a otro sector. Porque de verdad hay que seguir trabajando para que esto rápidamente se dé. Llevan el 70%. Dicen 70, que en horas de la mañana.
0: 70%.
1: 70. Y dicen que en horas de la mañana eso va prácticamente a ser superado el problema.
0: Aguas de Cartagena, como usted lo ha manifestado, alcanza un 70% de avance en la reparación de la conducción de agua cruda, señoras y señores. Aguas de Cartagena continúa atendiendo la avería registrada en la conducción que abastece de agua cruda la planta de tratamiento en la ciudad de Cartagena. Hasta ahora, la intervención se encuentra en fase de reparación y se registra su avance en un 70%. Falta un 30% para terminar y obviamente no es que va a venir el agua enseguida en los sectores que no tienen, sino va a ir llegando gradualmente, mi viejo.
2: Este sí, señor, de Paulina. No, que digo, paulatinamente.
0: Exactamente, sí, señor.
3: Hoy está de cumpleaños la bebé María Antoniela Batista Pinto, 2 añitos. Píntala ahí en Santa Rosa de parte de Gerardo y Yurán y sus padres, abuelos, tíos y demás familiares.
0: Vamos a las calles nuevamente de la ciudad de Cartagena. Nos reporta Giovanni Marimón, te escuchamos.
4: Luis, el locutor feliz. Ahí te reporto movilidad del Sena Náutico hacia el calle Ceballos a la hora 5:04. Yo, Eber, felicíteme al compañero Alex Conde, que hoy se encuentra de cumpleaños. Felicitaciones el día de su santo, que mi Dios me lo bendiga siempre.
0: Alex Conde, le dicen la boa.
2: ¿Y el tipo qué?
0: Tipo ganado.
2: Bueno, con el sueño.
0: Bastante.
2: Y con la poca movilidad.
0: La boa Conde, le dicen, sí, señor. Tema de hoy, pregunta de hoy. ¿A qué o a quién le darías una nueva oportunidad? Ojo a la pregunta. Ojo a la pregunta, ¿a qué o a quién le darías una nueva oportunidad? Buenos días.
5: Buenos días, señores de la reina. Dios les bendiga a usted, Ver Luis, y a todos sus compañeros ahí en los estudios de la reina. para informarle que aquí en el famoso Corbatín, que ya no es Corbatín, se está armando un trancón porque aún no llega ningún regulador ni agente de tránsito. Y usted sabe que esto acá están en obras y se requiere la presencia de reguladores de tránsito porque la verdad se necesita bastante.
0: Sí, señor, en los puntos críticos se están demorando las unidades, por lo menos los facilitadores de movilidad, a que lleguen a esos puntos donde la movilidad se ve afectada, sobre todo en las horas picos. Buenos días, viejo Ever, saludo cordial en sintonía, Farid Falls, siempre pegadito a la número uno de Cartagena, tu reina 95.5. Buenos días.
6: Buenos días, señores de la Reina. Eso se embuste, por aquí se fue que ayer todo el día y hoy otra vez. Ayer llegó un ratico y hoy volvió y se fue otra vez. Eso no es por barrio, eso está todo el mismo barrio. Siempre nos la tienen dedicada a barrio. Buenos días, Dios los bendiga.
0: Bendiciones también para usted, muchas gracias por estar como siempre conectado con la número uno de Cartagena, tu reina 95.5, la emisora que más oye. Ya voy con usted, don Eddie, permítame aquí seguir escuchando a nuestros oyentes a esta hora en el Rey de la Mañana.
7: Buenos días, señores de la Reina, Ben Luis, Vija Tulia, Eddie de la Osa y todos los personajes del Guajiro. Bueno, yo la oportunidad se la daría a Gustavo Petro. Yo le voy a meter política para que le harta el que salió hablando ahorita. Que harta, para Gustavo Petro, el mejor presidente de Colombia.
0: Pregunta de hoy, tema de hoy, ¿a qué o a quién le darías una nueva oportunidad? ¿De qué piensas, de qué opinas? Déjanos caer tu comentario. Don Eddie, le escucho.
1: No, don Eve, para seguir hablando del problema del agua, exactamente donde está la avería, allí donde están trabajando, ¿sabe que en ese lugar, sabe usted cuánta gente permanece? Hay 4 contratistas y 30 trabajadores distribuidos en los diferentes frentes de trabajo. Oiga, pero de acuerdo a lo que dice Aguas de Cartagena, según el avance de las labores, Aguas de Cartagena prevé finalizar la reparación al término de la mañana de hoy, lunes 10 de agosto. Una vez concluyan los trabajos, se realizarán las verificaciones técnicas para recuperar las condiciones de operación del sistema y avanzar hacia la normalización del servicio.
0: Parece ser que hace algunos minutos tembló en la ciudad de Bogotá. Señoras y señores, vamos a conocer detalles de esta información aquí en el número uno de Cartagena, el Rey de la Mañana en tu reina 95.5. Tembló en Bogotá y sus alrededores. Información que estaremos ampliando más adelante en el número uno de Cartagena. A esta hora 7:40 llega un flash informativo de la hora.
1: Atento ciudad, atento corralito, atención ciudad amurallada, mi Cartagena de India, oiga, mi corralito de piedra. Aquí están las noticias a continuación. Oiga, salvavidas, escuchen, rescataron a pareja de turista en playa de La Boquilla. En lo que va del año, el grupo de salvavidas de Cartagena ha rescatado a más de 20 personas en las playas de La Heroica.
0: Atento, muchísima atención, ataques de grupos armados y ofensiva militar en el primer fin de semana del nuevo gobierno de Abelardo de las Priellas.
1: Y atento, ciudad, a Juan Delgado de 80 años le quitó la vida, Dios mío, su propio hijo, por un lote que quería heredar. La disputa, según relatan en zona rural de Santa Marta, se dio porque el adulto mayor estaba vendiendo el predio que era de él.
0: Atento, muchísima atención. Hace algunos minutos tembló, señoras y señores, en el interior del país. Espera detalles aquí en el Reina 95.5, la emisora que más se oye.
1: Atento, ciudad, abatido alias el ruso, cabecilla del Frente 28 de las disidencias. Exactamente, oiga, en el Guaviare. Hernando Moreno Mosquera, señalado como integrante con capacidad de mando de la estructura de Bambordisco, fue ubicado por inteligencia militar tras desplazarse desde Arauca hacia el Guaviare.
0: Más oyentes a esta hora, tema de hoy, pregunta de hoy, interrogante de hoy, para ustedes, nuestros oyentes, ¿a qué o a quién le darías una nueva oportunidad? Tu respuesta envíala a través de una nota de voz al 320-5432-955 de tu reina. Buenos días.
1: Hello.
0: Dice por aquí el oyente.
8: Aló, la reina, la emisora mejor de Cartagena y de todo Bolívar. Me encuentro aquí en el barrio de la Candelaria esperando tu llamada, Luis, para ver cuál, si al fin me puede salirme un mercadito aquí para la señora Gloria Becerra, que ya te mandé ya por ahí la foto y todo. Estoy en espera de eso, ¿viste? Óyale, Dios mío, ayúdame.
0: El hombre está pendiente a los mercados de productos Diana. Ya se están entregando a los que ganaron, a los que recibieron el mensaje de WhatsApp. pero desde la misma empresa de Diana. Mi viejo Sandalo, así que sí, esté pendiente, de pronto usted puede ser el próximo ganador.
2: Sí, ellos son los que cogen los ganadores, ¿cómo?
0: Exactamente. Y ustedes saben que nosotros cuando tenemos,
2: damos.
0: Y cuando no tenemos,
3: no se la aplicamos.
0: No se la aplicamos. ¿Quién habla por aquí a esta hora? Buenos días.
9: Ever, buenos días, Dios te bendiga grandemente. Ever, está temblando en la ciudad, ¿qué sabes de eso? Y en Bogotá también tembló fuerte, ¿qué sabes de eso?
0: Aquí en Cartagena no sabemos nada todavía, vamos a confirmar. De todos modos, en el interior del país, en Bogotá, sí hubo un fuerte temblor. Y repito, ya vamos a conocer detalles de esa información aquí, en el número uno de Cartagena, el Rey de la Mañana. 7:42, no se muevan, ya regresamos.
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1: 7:47 minutos, tembló en Colombia. Tembló durísimo, nos reportan desde Bogotá. Estamos todos en la calle. Uy, muy fuerte. Estoy leyendo las reacciones de los habitantes en esta oportunidad desde Bogotá y otros sectores, otras ciudades del país. En Bogotá nos reportan tembló durísimo en Bogotá. Estamos en la calle. Uy, muy fuerte. Buen día en Bogotá. Reporta también, dice, demasiado fuerte, lo sentimos. Fuertísimo, estoy en shock, dice esta jovencita desde Bogotá. Demasiado fuerte, lo sentimos fuerte. Uf, Dios mío, Dios está con nosotros. Investigan súper fuerte temblor, repito, hace algunos minutos en nuestro país. Dios acá también se sintió, nos habla esta oyente desde Cali. Aquí también se sintió. Milena nos reporta desde Barranquilla. Lo sentí aquí en Barranquilla. El edificio del frente está fracturado, nos reporta Magali desde Cali. En Ibagué se sintió fuertísimo. En Manizales, dicen ahí algunos de sus habitantes.
2: En todo el país prácticamente.
1: Que se sintió fuerte, dice mi hijo, lo sintió mi mamá también. Volvemos a Barranquilla, nos dicen desde Barranquilla, debió ser muy grande si llegó a sentirse aquí, en la capital del Atlántico, incluso aquí en Cartagena. Dios mío, nos dicen también desde Medellín, qué cosa tan horrible se sintió este fuerte temblor en la mañana de hoy en nuestro país. Terremoto de magnitud aproximada de 6,4, señoras y señores.
2: 6.7, don Eber.
1: 6 puntos, aumentó, sí, señor.
2: Sí, señor.
1: 6,7 países donde se sintió. En Perú, en Colombia, en Ecuador, en Panamá y en Venezuela.
2: Un fuerte movimiento sísmico. Repetimos, se registró en la mañana de hoy, lunes 10 de agosto 2026, en territorio colombiano. Y de acuerdo con el reporte preliminar del Servicio Geológico Colombiano, este evento se presentó a las 7:34 de la mañana con una magnitud de 6,7 y una profundidad de 82 kilómetros. El epicentro fue localizado en jurisdicción de San José del Palmar, departamento del Chocó. Y debido a la magnitud del movimiento, el sismo pudo ser percibido en diferentes zonas del país. Las autoridades avanzan en la verificación de posibles afectaciones. Imagínense aquí que hay zona ya de edificios de más de 20 pisos, como La Carolina, como Parque Heredia, como El Campestre. Oiga, hay pánico, pero que no cunda el pánico, hay que coger la cosa, oiga, con tranquilidad.
3: Compadre, los habitantes de La Boquilla, por favor que nos reporten, porque nos llega aquí una información de que se sintió en La Boquilla. Entonces, por favor, los habitantes, no confirmen.
1: Ahí, oyentes, a esta hora en tu reino, buenos días.
4: Eber, buenos días, Dios te bendiga grandemente. Eber, está temblando en la ciudad, ¿qué sabes de eso? Y en Bogotá también tembló fuerte, ¿qué sabes de eso?
1: Sí, señor, ya estamos dando la información a través de La Reina 95.5, la emisora que más se oye. Sismos en Colombia, evento de este sismo, señoras y señores, evento sísmico, boletín preliminar, como lo leímos aquí en La Reina 95.5. Para ser más exacto, tembló a las 7:34 hora local de hoy. Magnitud de este temblor de 6.7, una profundidad de 82 kilómetros. Sí, señor. Esa es la información que estaremos manejando en el transcurso de la mañana aquí en el Rey de la Mañana, en La Reina 95.5. 7:50, ustedes no se muevan. Hacemos una pequeñita pausa y ya regresamos.

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1: Buenos días.
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3: Se espera mañana con 54 minutos. Vamos con nuestros oyentes a esta hora que está pasando en la ciudad de Cartagena a través de nota de voz 320-54-32-95-5. ¿Te dice?
4: Heriberto, si se sintió fuerte como te dijo yo. Yo enseñé a listar porque el hijo mío si ya se voló a la cama, nosotros salimos y le avisamos a los vecinos acá en San Fernando. Porque uno no sabe ya, pero se sintió fuerte, fue fuerte. Parece que fue de 6.4, 6.7. ¿Oyó?
3: Bastante fuerte, sí señor. Muchas gracias al oyente por ese reporte a través de la Reina 95.5, la emisora que más se oye, la del primer lugar de sintonía. ¿Qué más dicen nuestros oyentes a esta hora? Es tu Reina 95.5, poniéndole el oído al pueblo cartagenero.
5: Everly, buenos días, soy Efigenio Gaviria y me acaban de llamar desde la ciudad de Medellín, donde me informan que tembló muy fuerte. Hay alarma, hay angustia y es preocupante la situación allá en la ciudad de Medellín.
3: En Medellín, también parte del territorio colombiano, donde se sintió el temblor a las 7:34 de la mañana del día de hoy. 7:55, no se muevan, ya regresamos.
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3: Bendiciones, como siempre, muchas bendiciones para todos y para todas. ¿Qué tal? ¿Cómo amanecieron? Con la bendición del Papa Dios. Servid al Señor con alegría. Venid ante su presencia con regocijo. Es lo que leemos en el Salmo 100. Hoy comenzamos un nuevo día. Y este Salmo nos invita a hacer algo muy importante: a empezar este nuevo día, este nuevo despertar, con gratitud y alegría. Gracias, Dios, por regalarnos una nueva oportunidad. Gracias, y que traigas en este nuevo amanecer, amado Padre Celestial, cosas buenas como siempre, cosas buenas que vienen de ti. La gloria y la honra sean a ti, Padre, en el nombre poderoso de tu Hijo, amado Jesús. Pero antes, nosotros, antes de mirar los problemas, miremos a Dios y recordemos que Él ha sido bueno y será bueno con todo su pueblo. Su misericordia permanece para siempre y su fidelidad es para todas las generaciones. Amado Dios, no permitamos que una dificultad nos robe la alegría. Hoy nos dejamos caer en tus manos. Déjese caer en los brazos y en las manos de Dios. Hoy tenemos una nueva oportunidad para levantarnos, para trabajar, para amar, para perdonar, pero también para avanzar confiados en ti, amado Dios. Gracias porque renuevas nuestras fuerzas, porque nos has levantado, Señor, de ese sueño profundo. Repita usted con nosotros en este alimento espiritual que recibimos. Permítanos hacer esta oración con ustedes y ustedes la puedan repetir con todos y cada uno de nosotros. Señor amado, gracias por regalarme este nuevo día y por permitirme avanzar, amado Dios, en este nuevo recorrido. Hoy pongo delante de ti mis planes, mi familia, mi trabajo, mis preocupaciones y cada decisión que tenga que tomar. Dame la sabiduría para actuar correctamente, fortaleza para enfrentar las dificultades y un corazón agradecido para reconocer cada una de tus bendiciones. Hoy, amado Dios, que mi alegría no dependa de las circunstancias, sino de saber que tú estás y estarás con nosotros. Bendice a cada persona que escucha esta reflexión, este mensaje, este alimento espiritual. Abre puertas, trae paz, amado Dios, a los hogares de Cartagena, de Colombia y del mundo. Fortalece al que está cansado y dale esperanza al que siente, Señor, que ya no puede más. Hoy comenzamos este nuevo día siendo agradecidos y agradecidas contigo, Señor. Gracias por inclinar tu oído y escucharnos. Gracias porque también nos permites escuchar tu voz a través de tu palabra. Amado Padre Celestial, hemos orado en el nombre del Padre, del Hijo y del Espíritu Santo. Amén.

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1: El mundo vallenato se mueve alrededor de la dinastía de los Zuleta. Bueno, no hace mucho, en una entrevista que le hicieran a nadie menos que el Pulmón de Oro, Poncho Zuleta, y le preguntaran por su hijo, por sus hijos, quién lo iba a suceder, quién lo iba a reemplazar. Él pensaba que iba a ser Héctor Zuleta, su hijo, el médico. Pero mire lo que dice de Héctor Zuleta, aquí por la que más se oye, Tutú.
2: Y ve un ascenso musical impresionante. Yo le dije, este muchacho me va a quitar puesto. Y fue así, grabó uno, dos, un play. Y eso fue la fantasía, eso fue lo que... Qué garganta, y qué timbre, y qué personalidad. Artista de hermoso el pelado. Me dijo, papá, yo ya estoy terminando mi medicina, pero yo la vida mundana no quiero seguir. El mundo mundano, yo voy a estar en la iglesia. A mí me cayó una gota fría, así que cuando le di el empuje al pelado, yo dije, hombre, pero este muchacho va a ser un artista grande. Dijo, pero haz una cosa. Tú, sin dejar de asistir a la iglesia, puedes desempeñar. Puedes estar en la medicina, puedes echar tus cantadas en tu escenario, grabar tus discos. Y el permiso así. Y no, él se dedicó a su iglesia. Qué mejor, doctora, que tener en la familia a un ángel de eso.
1: Bueno, eso fue lo que dijo Poncho, relacionado con Héctor, su hijo. ¿Quién? Bueno, era, todo mundo esperaba que fuese la sucesión de él, Héctor Zuleta.
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0: 8 de la mañana con 52 minutos, son las 8:22, no 52, Chiqui, tienes ese reloj malo. Vamos a ver, Chiqui, tienes el reloj guañañao. Da, Chiqui, ¿qué? Tienes ese reloj adelantado. 8:22. Sí, señor. Ahora está ahí, Chiqui, está ahí. Póngase de pie, Chiqui, ponte de pie. Ahí te de ahí, vamos a ver. Vale, va, eso, viste tú. ¿Cómo estás, Chiqui? Buenos días.
1: Buenos días, bendiciones para ustedes todos.
0: Ay, viniste con un suéter bastante escotado. En los pechos de la Chiqui.
1: Luis, yo quiero también hablar con Dumé, porque ahí hay una señora que ella quiere que entierren allá y ahí. Entonces, todos los domingos que va, pasa esterilando. Entonces, para que alguno de ustedes allá me hayan hecho un video. Pero
0: acá, sí, tú viste al alcalde aquí la semana pasada que estuvo
1: no,
0: aquí
1: no
0: con nosotros.
1: No, me quiso, ¿cómo se llama? Los guardaespaldas, yo iba a hablar y entonces...
0: Los escoltas.
1: Epa.
0: Oye, si el alcalde vale tuya.
1: Pero no
0: tenía,
1: quiso.
0: Tenía que gritar duro, alcalde, la Chiqui. Como estabas allá afuera, yo pensé
1: él
0: que...
1: Él me hizo así que...
0: Ah, te dio de
1: claro,
0: arriba.
1: Claro, pero el hombre estaba en esos factores.
0: Es que cuando salió de aquí lo llamaron y iba para...
1: Entonces, para que vaya alguno allá, para que me retraten mostrándole las bóvedas a ustedes. ¿Oíste?
0: Ah, ok, hacer el video.
1: Bueno, bendición para Luz Marina, para Yamilito, para Dumé, que vaya al cementerio, que él no conoce el cementerio de Manga. O sea, que vayan a componer sus nichos, sus mausoleos, para que esté el cementerio bonito, porque llegan pocos turistas ahí. Okay, así que... Okay. Ahí, a Valerio también.
0: ¿Zafate a Yamilito?
1: A Yamilito ya de Lima.
0: Ah, ok.
1: Yamilito también le mando un saludo, que buena por la obra que están haciendo.
0: Aquí te manda, dile a la Chiqui que me mande mi coba, Dairo Bustillo. Vale tuya también, amigo
1: sí,
0: tuyo.
1: Bueno, okay. Bueno, un saludo para Dairo Bustillo.
0: Dairo Bustillo dice, dígale a la Chiqui que me reporte la sintonía.
1: Para Rafa Pérez, Jesús Beltrán.
0: Eso, los artistas vallenatos.
1: Todos esos artistas hermosos que vinieron aquí a la reina.
0: Oye, Alexi Valerio dice, ay, la Chiqui que me zafó.
1: Alexi, ya mismo le dije.
0: Ah, ok.
1: Un saludo para él. Que se cuide y que esté
0: pendiente. Listo, Chiqui. Bueno. Ok. La Chiqui aquí en la Reina 95.5, la emisora que más se oye, 8 de la mañana con 24 minutos, 8:24. 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Bastante fuerte, volviendo al tema del temblor en Colombia, señoras y señores. ¿Qué más información tenemos hasta ahora?
2: No fue un temblor de 6.7. Fue un fuerte terremoto que sacudió a Colombia, magnitud 7.4, no 6.7, 7.4. El eje cafetero parece que es el que más sufrió. Y Dios mío, por lo que vemos, las imágenes, oiga, pueden haber demasiados muertos, don Ever. Imagínense, Manizales prácticamente edificios caídos, en Pereira no se diga, Chocó, donde fue el epicentro prácticamente, oiga, y no hay edificios tan enormes, pero las casas están en el suelo.
0: Aeropuerto de Quibdó, muy pero muy afectado. Son las imágenes que estamos transmitiéndoles a todos ustedes a través de la Reina 95.5, la emisora que más se oye. Este fuerte temblor, señoras y señores.
2: Es un terremoto, don Eva.
0: Terremoto se sintió a las 7:34 de la mañana de hoy lunes, comenzando esta nueva semana.
2: Un fuerte sismo de magnitud preliminar 7.4 se registró en Colombia en esta mañana de este lunes 10 de agosto 2026. Según el informe preliminar emitido por el Servicio Geológico Colombiano, el movimiento telúrico ocurrió exactamente a las 7:34 hora local. El reporte gráfico publicado por la entidad técnica ubica el epicentro del evento sísmico en el occidente del territorio nacional, en una zona limítrofe entre los departamentos de Chocó, Valle del Cauca y Risaralda, con afectación percibida en varias regiones del centro y suroccidente del país. Oiga, tembló horrible. aquí en Cartagena se sintió, pero fue leve en comparación a como sintieron los habitantes del eje cafetero.
0: Sí, señor. Y en el departamento del Chocó, también.
2: Sí, señor.
0: Se sintió fuerte, señores y señores. Repito, estamos transmitiéndoles a ustedes toda la información que se está dando a nivel de nuestro país. Porque la mañana de hoy, terremoto, afectaciones. Ya estamos esperando el balance de las autoridades en cuanto a personas heridas, en cuanto a edificaciones afectadas y lo que se está viviendo, repito, en algunas ciudades del país. 8 de la mañana con 27 minutos en Mega Tiendas. 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
2: Pensábamos, don Ever, en un principio que la cosa era leve, pero estamos viendo imágenes en estos momentos que nos están llegando a través de los reportes de las distintas, bueno, los noticiarios, los periódicos, los portales, en fin. Y de acuerdo con el reporte preliminar del Servicio Geológico Colombiano, el sismo tuvo inicialmente una magnitud de 6.7, que es un poquito alto, pero imagínense, la profundidad fue de 82 kilómetros y ocurrió a las 7.34, pero ahora están indicando por acá que fue de 7.4. Fue un terremoto lo que hubo en nuestro querido país Colombia. Y Dios mío, Dios quiera que no sean tanto los muertos, porque de acuerdo a cómo se ven los edificios, la cosa, oiga, fue horrible comparado con lo que pasó en Venezuela.
0: Vamos rápidamente a ver qué nos dice Dalia, nuestra compañera de Olímpica Bogotá, en tu reina, por ahí Jota, se lo mandeo. En la reina 95.5, vamos a la ciudad de Bogotá y está Dalia. ¿Qué reporte tenemos hasta ahora?
3: Bueno, un saludo muy especial para todos nuestros compañeros del país. En este momento, el reporte de daños, en lo que cabe, hay un 50% de escaneo general por toda la ciudad de Manizales. Hay afectaciones en diferentes.
0: Ok. Se sintió en casi todo el territorio colombiano, señoras y señores. Óigame, este tema del temblor en nuestro país, 7:34 de la mañana del día de hoy. Más reporte de lo que estamos viendo, lo que estamos transmitiendo a través de la número 1 de Cartagena, tu reina 95.5, Manizales y otras ciudades del eje cafetero también muy afectadas. Y repito, estamos esperando el reporte de las autoridades.
2: Ahí, don Ever, en Manizales es donde hay más afectaciones, duras afectaciones. En Manizales, tras este sismo de 7.4 en Colombia, varios edificios desplomados en Manizales, igualmente en Pereira. Las imágenes de Pereira se parece, y oiga, horrible la comparación, se parece a lo que pasó también en Venezuela.
0: Aquí ya se sintió más fuerte, aquí por lo menos hay gente en las calles observando. Esperemos a ver, repito, el informe de las autoridades. No podemos de pronto adelantarnos a los acontecimientos. Ojalá la gente haya evacuado con demasiado tiempo y no hayan víctimas que lamentar, señoras y señores. 8:30 minutos, informa la reina 95.5, la emisora. ¿Qué más se oye?
2: Mire, la bella iglesia de Manizales, que es icónica. Manizales, se le cayó una de las torres, está torcida, pero hay muchos edificios en el suelo, tanto en Manizales, en Pereira, en Armenia, y el Chocó fue horrible también. Fue un terremoto de 7.4 la magnitud, la que se sintió en Colombia.
0: Vamos a ver qué dicen nuestros oyentes a esta hora. 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Vamos al WhatsApp del locutor Feliz. ¿Qué reportan hasta ahora nuestros oyentes en tu reina 95.5? Ponga ese y buenos días.
4: Hola a todos, compañeros, a nivel nacional de la Organización Real Olímpica, desde la ciudad de Manizales. Acá los saludamos a Ira DJ, J.C. Morales, Freddy Stewart, nuestro director Romel Patiño. Enviamos un saludo a todos. Bueno, ya nos encontramos un poco más tranquilos, aunque con algo de nervios todavía, porque sí fue algo muy, muy, muy tremendo, mucho pánico. Fue un temblor de un sismo de 7.4 grados en la escala de Richter, fue impresionante. Tuvimos que salir de evacuar la emisora como lo dan los protocolos, como debe ser en un momento de evacuación. Entonces, JC, comentémosle a los oyentes y a nivel nacional lo que se está presentando en la ciudad y lo de algunos daños que se han presentado.
5: Así es. Bueno, Freddy, un saludo muy especial para todos nuestros compañeros en el país. En este momento, el reporte de daños, en lo que cabe, hay un 50% de escaneo general por toda la ciudad de Manizales. Hay afectaciones en diferentes edificaciones de la carrera 23. Muchos de los locales comerciales sufrieron afectaciones, edificios que colapsaron, fachadas de edificios en pleno centro de la ciudad de Manizales que también colapsaron. Y en este momento el tráfico vehicular en el centro de la ciudad de Manizales está definitivamente colapsado. La catedral sufrió una seria afectación en una de sus torres. En este momento las personas no pueden tener acceso al centro de Manizales en lo que se refiere pues al sector de la Catedral Basílica Metropolitana de la ciudad de Manizales, porque está a punto de caerse una de las torres de nuestra catedral. La gobernación de Caldas sufrió afectaciones. En este momento también varias sedes de la Universidad de Caldas, que están por toda nuestra ciudad, también están siendo revisadas porque tuvieron agrietamientos en sus estructuras y demás. Y pues la gente en este momento está desplazándose hacia sus hogares. Hemos recibido la orden también de permanecer en las afueras de la Organización Radial Olímpica, de nuestra sede principal, por alguna afectación que pudo haber sufrido nuestra estructura. Las antenas de nuestras emisoras aquí en la ciudad de Manizales también sufrieron afectaciones, por lo tanto, pues nuestras emisoras están fuera del aire en este momento. Es el reporte que tenemos en este momento en la ciudad de Manizales para todos nuestros amigos, para todos nuestros oyentes en el eje cafetero y para nuestros compañeros en toda Colombia.
0: Okay, desde la ciudad de Manizales, muchas gracias. Desde la ciudad de Manizales, nuestros compañeros de nuestra emisora hermana Olímpica en Manizales. Esperamos el reporte también de nuestros compañeros
6: de Pereira,
0: Pereira, de Cali.
6: Cali también.
0: Y de Bogotá, señores.
6: En Quindó tenemos emisoras también.
0: Sí, señor.
6: Bueno, pues, reporte porque el Chocó, oiga, está devastado. De acuerdo a las imágenes que están llegando, exactamente. Mire, pero en Pereira, las primeras informaciones señalan daños en algunas estructuras y el colapso de varios edificios. Cuando digo colapso es que se cayeron los edificios. A través de redes sociales comenzaron a circular imágenes que muestran parte de las afectaciones registradas en la ciudad de Pereira. Las fotografías y videos permiten observar los daños ocasionados por el movimiento telúrico. Un terremoto de 7.4 sacudió nuestra querida Colombia esta mañana a las 7:00 a.m.
0: Hace exactamente una hora, don Eddie, teniendo en cuenta que ya son las 8:35 a.m, hace exactamente una hora tembló. Señoras y señores, el terremoto que se sintió en varias ciudades de nuestro país, en Colombia, en la mañana de hoy. Repito, comenzando esta mañana, comenzando esta nueva semana. 8:35 a.m. Más detalles más adelante en el número 1 de Cartagena, el rey de la mañana. 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Ustedes no se muevan, nosotros ya regresamos.

Sabaleta, sonando en tu reina 95.5, la emisora que más se oye, 8 de la mañana con 40 minutos. 8:40, se llama Beso Embriagador, clásico de clásicos. 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
2: 8 de la mañana con 40 minutos, son las 8:40. Seguimos recibiendo más reportes de nuestros compañeros también en las diferentes ciudades del país. A través del Rey de la Mañana, aquí la Reina 95.5. Buenos días, bendiciones para todos. Dice por aquí un reporte. Espero se encuentren muy bien, al igual que sus familiares. Ustedes, esto lo envía Richie Peñalosa desde Barranquilla, desde la Reina 98.6, donde ha manifestado que también se sintió fuerte el temblor, el terremoto en la ciudad de Barranquilla. Señores, señores, hay muchas ciudades afectadas por lo que ocurrió en la mañana de hoy.
3: Atento ciudad, atención heroica, atento corralito, fuerte sismo, terremoto se reportó en Bogotá, también aquí en Cartagena se sintió, y otras ciudades de Colombia. Ciudadanos reportaron un fuerte movimiento telúrico durante la mañana de este lunes, y también hubo reporte desde Panamá y el sur del Chocó.
2: Más noticias en este flash informativo de la hora, en el número uno de Cartagena, la Reina 95.5.
3: Atento ciudad, Chocó, el epicentro del terremoto, el departamento más afectado, por Dios. Inicialmente la gobernadora del Chocó, Nubia Carolina Córdoba, confirmó que ya se adelantan las primeras verificaciones en el departamento y manifestó preocupación por las posibles réplicas. Acabamos de pasar un grave evento sísmico en el departamento del Chocó. Nos preocupan las réplicas, señaló la mandataria. Y Córdoba indicó también que aunque el epicentro fue en San José del Palmar, en Quindó, se reportaron personas heridas y graves daños en edificaciones.
2: Reporte desde Pereira, Manizales, Bogotá, la ciudad de Cali, parte del Chocó también, señoras y señores, donde se sintió fuerte el temblor que acabó, terminó con algunas edificaciones en el suelo, otras quedaron, óigame, averiadas también. Ya estamos, repito, esperando el reporte de las autoridades a nivel nacional. Escucharon ustedes a nuestros compañeros de Manizales, las emisoras de la organización están fuera del aire, mandaron a evacuar el edificio, revisión de antenas y mucho más, porque allí, precisamente en Manizales, se sintió fuerte el temblor del día de hoy, el terremoto que, repito, ha ocasionado daños en infraestructura en esta ciudad del país, al igual que en Cali, al igual que en la ciudad de Bogotá. 8 de la mañana con 42 minutos. ¿Qué más sabemos? ¿Qué más le podemos informar a Cartagena, don Eddie?
3: Atento ciudad, atención heroica. Duras afectaciones en Manizales tras sismo de 7.4 en Colombia. Varias edificaciones desplomadas. Esto viene de Manizales. Cali también está reportando, oiga, desplome de edificio. Armenia no se ha reportado todavía, pero parece que todo el eje cafetero sufrió fuertemente este terremoto sentido en esta mañana aquí en nuestro querido país.
2: Agosto es el mes de las cometas, las risas y los momentos para compartir, mientras las cometas llenan el cielo de color. ¡Qué vaina bacana! Sí, señor. 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Ya seguiremos informando en el número uno de Cartagena, el Rey de la Mañana.
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0: show de la mañana con 48 minutos, son las 8:48. El temblor que se sintió también aquí en la ciudad de Cartagena de Indias. ¿Qué dicen nuestros oyentes a esta hora? Muy buenos días.
1: Everly, muy buenos días. Otra vez Webby Huelga, Gabriel Enrique Juan de la Mancha, Tutti Frutti. Ever, en Boca Grande están desalojando varios edificios. Lo están desalojando y parte de la ciudad también. Entonces, tenemos que decirle a la gente que salgan calmadamente. No vayan a salir eufóricamente, sino con paciencia para poder hacer las cosas bien. Dios te bendiga, Ever.
0: Bendiciones también para usted, mi hermanito. Muchas gracias por el reporte. Están evacuando algunos edificios en el barrio de Boca Grande. Nos reportan hasta ahora nuestros conductores. Vamos a la capital del país. Ahí está nuestra compañera Dalia Marlene Bernal, que nos reporta cómo está, qué está sucediendo hasta ahora en la capital de Colombia.
2: Hola, compañeros, buenos días. En Bogotá, gracias a Dios, hasta el momento no se ha reportado ningún daño material grave. Ya acabamos de hablar con las autoridades locales y nos han informado que por parte de la alcaldía mayor y el IDIGER están haciendo toda la inspección en las diferentes localidades de Bogotá. Aquí en Bogotá, muy fuerte, obviamente, se sintió el sismo sobre las 7:34 de la mañana. Algunas personas que se cayeron en las calles, motociclistas que de pronto iban en su recorrido y obviamente con el movimiento tan fuerte se cayeron, algunos adultos mayores que también se cayeron en sus casas, pero por ahora el reporte sigue siendo de vigilancia por parte de las autoridades locales. Y bueno, gracias a Dios estamos todos bien. Le enviamos un abrazo grande y muy atentos de lo que sigue pasando en el país. Se prevé que seguirá habiendo réplicas el día de hoy, así que la recomendación importante para todos, tener a tiempo y a la mano el kit importantísimo, el pito, el agua y todo lo que se requiere, y por supuesto estar atentos a cualquier información. Comunicaciones bastante afectadas internamente en Bogotá, líneas fijas totalmente incomunicadas y algunos celulares también quedaron sin comunicación. Un abrazo para todos.
0: Ok, Dalia, estaremos en contacto con ustedes de la capital del país. Muchas gracias por esa información. Total calma en la ciudad de Bogotá, sin obviamente dejar de lado las preocupaciones y lo que pueda ocurrir, ojalá que no, pero sí se sintieron afectadas, o están afectadas, más que todo, ciudades como Pereira, Manizales, Cali y parte del Chocó también. Seguiremos informando aquí en la Reina 95.5, la emisora que más oye. Voy contigo, Feliciano Castilla, te escuchamos a esta hora en tu Reina. Buenos días.
3: Buen día, Ever. Nuevamente te informo que aquí en Manga también hay muchos edificios ya evacuando, el personal está afuera por prevención. Se encuentra un buen personal aquí en en Manga, afuera de los edificios.
0: Ok, Feliciano, muchas gracias. Hacemos una pequeñita pausa de comerciales. Ustedes no se muevan. Nosotros ya regresamos con más aquí al Rey de la Mañana.
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1: Oiga, el pasado 8 de agosto. Bueno, cumplió años nadie menos que Adolfo Pacheco, pero también cumplió 44 años desde aquel 8 de agosto de 1982 que partió muy prematuramente nadie menos que Héctor Zuleta, que murió a los 21 años. Esta es la historia del acordeonero que el vallenato perdió demasiado pronto. Cartagena de India, corralito de piedra.
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1: A esta hora en La Reina, 95.5, la emisora que más se oye, flash informativo, aquí en la número uno de Cartagena, tu reina. Atento, muchísima atención, fuerte sismo reportado desde Bogotá, Cartagena y otras ciudades del país.
2: Atento ciudad, atento, un fuerte sismo fue sentido durante la mañana de este lunes 10 de agosto en Bogotá y varias ciudades de Colombia, según los reportes preliminares de ciudades a través de redes sociales.
1: En tu reina 95.5, la emisora que más se oye, primer lugar de sintonía, flash informativo de la hora. Atento, muchísima atención, nueve departamentos han sido afectados según las autoridades en el terremoto que se sintió hoy en Colombia.
2: Atención ciudad, el director de la unidad de gestión del riesgo habló exactamente sobre este primer balance del temblor de este lunes 10 de agosto en Colombia. En la mañana de este lunes 10 de agosto, un fuerte temblor sacudió varias regiones de Colombia. El epicentro del movimiento telúrico se ubicó en San José del Palmar, en Chocó, con una magnitud de 7.4, según el Servicio Geológico Colombiano.
1: Atento, muchísima atención, en este flash informativo de la hora, temblor en Barranquilla generó evacuación de varios edificios, al igual que en la ciudad de Cartagena, donde también algunos habitantes sintieron el temblor.
2: Atención ciudad, atención, el movimiento sísmico fue percibido en distintos sectores de la capital del Atlántico, edificios como la Torre Mansur de la Fiscalía, Salud Total, Torre del Atlántico, Center, también, oiga, Centerfield y el Quantum Tower realizaron evacuaciones preventivas. Igualmente en la ciudad de Burallada, tanto en Manga, Boca Grande, Laguito, oiga, y por todas partes donde habían edificios, la gente cundió el pánico.
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0: al estilo del caballero Peter Manjarrés para que se la dedique a su hija. Sí, señor, para que en sus 15 años baile con ella. No solamente después de los 15, antes de los 15, después de los 15. Hay que abrazar a la chica, hombre, por favor, a su hija, a sus hijos. Denle un abrazo, rompe costilla y dígales cuánto los quiere.
1: Claro que lo tienen que complementar con el de Chayanne, compa, porque el de Chayanne no pela, compa.
0: ¿Cuál es el de Chayanne?
1: Ahí, de los 15 años de Chayanne.
0: Ah, de Chayanne, de los 15, claro.
1: Tiempo de base, tararara, tararara. Y salsa aquí,
0: el
1: claro.
0: El viejo está la jugada.
1: Y le tiene que poner, si quieres, Danubio Azul.
0: También.
1: Sí, señor. Y baila usted de aquí para ir de allá para acá, claro. Compa. Meniaito.
0: Doña Tulia, ¿hace cuánto?
2: La quinceañera, quinceañera, quinceañera, taca, taca, taca, taca, taca, taca. ¿Cuántos años queda, niño?
0: ¿Cuánto hace que usted no abraza a su nieto, le da un abrazo?
2: Ese pelado ni lo ni, ve ni en las curvas.
0: Ah, no lo ve.
2: Nada, ese pelado no, no saluda ni a uno.
0: Cuando usted va saliendo, él va llegando.
2: Va llegando, sí, señor, de trabajar en la noche.
0: Imagínate tú.
2: Según él, cuida un parqueadero.
0: Según él.
2: Así dice.
0: Saludo para el cotorro en la sierrita y para el propio Pokémon que nos sintoniza allá en el barrio Nelson Mandela. 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Seguimos, estamos muy atentos al terremoto presentado en la mañana de hoy en nuestro país, en nuestra querida Colombia. Ya vamos con más información, señoras y señores, para que ustedes estén bien informados a través de la Reina 95.5. Tema de hoy, pregunta de hoy, doña Tulia.
2: Sí.
0: ¿A qué o a quién le daría una nueva oportunidad? Le hago la pregunta a usted.
2: Sí, señor. Pues yo le daría una oportunidad a un ratero que robó antes de ayer, por ahí, que se arrepienta, niño. Arrepiéntete, te vamos a dar otra oportunidad. Ve y devuelva lo que te robaste, pues te vas a mamar una palera.
0: No, no, lo que hay que hacer es entregárselo a las autoridades, doña Tulia. No podemos hacer.
2: Sí,
0: no
2: es que a las autoridades se lo vamos a entregar, pero después de 10 minutitos.
0: Así es.
2: De peñonterapia, varilloterapia,
0: cascoterapia,
2: bloterapia. Sí, señor.
0: Oye, ¿entonces a esta hora quién habla? Buenos días.
3: Le daré otra oportunidad a mi hija para que se arrepienta de todas las cosas que me ha dicho y para que le pida perdón a Dios.
2: La grosera, la niña.
0: La pregunta es, ¿a qué o a quién le darías una nueva oportunidad? Nuestro interrogante en el día de hoy. Muchas gracias a todos los oyentes que siguen participando sobre el tema de hoy en el número uno de Cartagena, el rey de la mañana, en la reina 95.5, la emisora que más se oye. Hacer claridad ahorita que nos llamaban o que nos mandaban nota de voz varios oyentes de esta pregunta, este interrogante de hoy, mi viejo Sandalio.
2: Sí, señor.
0: No le veo lo político.
1: No tiene tinte político, para que usted opine de lo que quiera.
0: Y como aquí respetamos las opiniones de cada quien, dejamos que la gente siga opinando.
1: Sigan opinando.
0: Totalmente. Por eso la pregunta es, ¿a qué o a quién le daría usted una nueva oportunidad? Hubo un oyente que dijo por ahí, yo le daré la oportunidad a Mario, la mujer mía, para que siga pagando el agua, la luz y todo.
1: Claro, muy bueno eso, así que
0: de mucha frescura la de su mano.
1: Compa, se le perdieron los documentos a Edgar Jiménez Ortega, dice, estaba ayer por los caracoles, no jodas, vas a comerme un chicharroncito. Y ahora tengo tremendo chicharrón. Se me perdieron los papeles ayer en los caracoles. Edgar Jiménez Ortega, el que los tenga, hombre, llámelo al 323-67-38-026. O lo trae la reina y nosotros ahí le hacemos el puente con él.
0: Claro que sí. 9:27 minutos. Cali, entre las ciudades más afectadas por el sismo registrado en la mañana de hoy en Colombia. Oyentes, a esta hora en tu reina, 95.5. Buenos días.
4: Ever, te saluda David Cabrasco. Ever, buenos días.
0: Buenos días, mi hermano.
4: Ever, bueno, en Castillo Grande, en Castillo Grande se evidenció en algunas piscinas que están en los sótanos de los pisos 20, 25, algunos edificios. Fue movimiento de piscina que se salió del área de la piscina y se deslizaba sobre el piso que está alrededor de las piscinas, pero no hubo mayor afectación, Ever. Solo movimiento de olas de las piscinas en los edificios que están altos, piso 20, 25 y eso, ¿viste? Fue lo único, pero hasta el momento yo que estoy acá no se ha evidenciado ningún tipo de afectación con temas materiales ni de personas, ¿verdad?
0: Gracias a Dios y que Dios nos siga guardando, que nos aparte de todo peligro.
5: Pero no son
0: esa tembladera que hay en Colombia, el Señor siga metiendo su mano, que no aparte sus ojos de este pueblo colombiano que necesitamos más a Dios que otra cosa. Don Eddie le escuchó.
5: No, decía, no son sótanos, debe ser azotea. Por eso las piscinas están en la parte alta de los edificios.
0: Así es.
5: Mire, don Eber, pero aquí nos llega el reporte que nos está enviando el periódico El Heraldo. Dice, tenemos por lo menos 19 estructuras colapsadas con personas atrapadas. Esto lo dijo, no, el alcalde de Cali. Activa emergencia tras sismo. Dice también que el alcalde Alejandro Eder informó que la ciudad activó todos los organismos de socorro luego del fuerte movimiento telúrico registrado este lunes, exactamente aquí en Colombia. También dice, fuertes imágenes de Pereira tras temblor de magnitud 7,4 reportan graves daños en varios edificios. También varios edificios en Barranquilla fueron evacuados por fuerte temblor de 7.4 en Colombia. El fuerte temblor en Colombia, este lunes 10 de agosto, Manizales, Pereira y Cali, las ciudades más afectadas, aunque no tenemos el reporte del Chocó, de Quito.
0: Sí, señor, hay que ver que Dios nos siga protegiendo, Tabaquito, por todo lo que está ocurriendo, no solamente en Colombia, sino también en otras partes del mundo.
1: El mensaje dice, no hay mejor manera de comenzar tu día que darle gracias a Dios.
0: De poner nuestras vidas en las manos de Dios.
1: En las manos de Dios.
0: Porque no sabemos, fíjese, a partir de las 7:34 cuando se presenta este sismo en Colombia, no sabemos, nos levantamos, pero no sabemos qué nos depara el nuevo día. Por eso cada vez que usted se levante, cada vez que vaya a reposar, a descansar, dejemos nuestras vidas en las manos de Dios. Repito, porque de ahí en adelante no sabemos si Él seguirá siendo nuestro socorro, nuestro ayudador y nuestro sostén, Tabaquito. Definitivamente.
5: Oiga, presidente.
6: Sí, señor.
5: ¿Tabaquito?
1: Diga.
5: Ajá, aquí va, hola.
1: ¿Qué pasa, vale? Mira, que hablan Basile.
0: No, estamos hablando de Papá Dios, que nos siga protegiendo, que dejemos nuestras vidas en las manos de Dios.
1: Claro, así es, todo en las manos del Señor.
0: Totalmente. Sí es. Don Eddie.
5: Ahora sí, sí presidente. El presidente Abelardo de la Espriella lidera atención de la emergencia por el fuerte temblor en Colombia. El mandatario aseguró que se trasladará a Pereira para acompañar a los afectados y verificar la respuesta del gobierno. Por otro lado, la DIMAR descarta amenaza de tsunami en la costa pacífica colombiana tras fuerte temblor. Y en Barranquilla, la alcaldía y la gobernación del Atlántico activaron rutas por fuerte temblor en la mañana de este lunes.
0: Son las 9:32, 9:32.
7: Compa. Cuando sucede estas situaciones, lo más importante es salir a un área despejada.
5: Claro.
7: Pero si de pronto hay gente temerosa, que está ahí un reporte que en Boca Grande están saliendo, compa, no, que no genere el caos.
5: Sí, no genera pánico, claro.
7: Ahora por ahí está llamando a un colegio, voy a ir a recoger al hijo mío, voy a ir a buscar al hijo, ¿a qué hora voy? Espérense, compa, con calma.
0: Así
7: sin
0: es.
7: Desespero.
0: Tiene usted toda la razón, mi viejo. 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
2: Hoy con oyentes a esta hora que dice Roberto Ruiz, te escuchamos.
3: Buenos días, Eder. Aprovechando las circunstancias de momento y lo que ha pasado en el país en esta mañana, yo le daría la oportunidad a todas las personas, a todos los seres humanos, que recapaciten sobre el daño que le estamos haciendo a nuestro planeta y al medio ambiente. Ahí vemos los resultados de las cosas. Es uno de los resultados por el cual nosotros debemos recapacitar y tratar de aprender de todo lo malo que le hemos causado a nuestro planeta y al medio ambiente, y que la naturaleza cobra, debe. Entonces, debemos arrepentirnos de todo el daño que le estamos haciendo al medio ambiente y a sus recursos naturales.
2: Totalmente, sí, señor. La pregunta de hoy, ¿a qué o a quién le darías una nueva oportunidad? Soyli, ¿cómo está? Buenos días.
4: Buenos días, señor director.
2: ¿Cómo te va, Soyli?
4: Bien, tantas oportunidades que te he dado yo a ti, Ever. Yo sí te he dado oportunidades a ti.
2: Espérate un momentico, ¿cómo te fue en tu fin de semana?
4: Bien, bien, me fue bien. Excelente. Sí, excelente.
2: Ok, ¿a quién o a quiénes les daría, Soyli, una nueva oportunidad?
4: Pues primordialmente otra más a ti, de las tantas que he hecho para ustedes, dijo el cacique.
2: Ah, dijo el cacique.
4: Sí, te doy otra oportunidad para que recomponga las cosas y puedas aceptar esa salida que teníamos.
2: Pero vuelvo y te insisto en lo mismo, ya tú sabes que de este mazorco ni un grano.
4: ¿Le están metiendo tinte político a la vaina? ¿Le están metiendo qué?
2: No, le están metiendo un tinte amoroso a la vaina.
4: Eso, amoroso aquí en la vaina.
2: Un tinte amoroso ahí a la vaina, pero no.
4: Pero no hay político también, porque se está metiendo en el próximo alcalde de la ciudad.
2: Ah, ok. No, pero todavía no hay nada definido, esperemos
4: a ver. ¿Usted no se va a lanzar?
2: No, todavía no se sabe, hay que esperar.
4: Usted está esperando para ver.
5: Don Everlucho,
2: vea, usted... Yo espero el voto, vea, del indio, del negro, del ñato, del fileño, del blanco, sí, del negro, del amarillo.
4: Del gato, del tigre, del león.
2: Del león, del gato, del perro, del pollo, señor. Del gallo, sí, de todo el mundo.
4: Del murciélago.
2: Porque ¿qué? Si ganamos...
4: Si ganamos, coronamos.
2: Y si perdemos...
4: ¡Nos jodemos!
5: Pero, don Everlucho, usted, ¿a quién le daría otra oportunidad? ¿A Raúl?
4: ¿A quién? No, a Raúl no. A Zoila.
2: Yo le daría otra oportunidad a Raúl para que se aparte de ahí, de esa vaina.
5: Exacto.
4: Y es de así, para que te corriente.
2: Y que Raúl sea Raúl.
4: Sea el verdadero hombre que eres. Cállese, señor.
2: Zoila, muéstrame tu cédula, llame, por favor.
4: No, yo la cédula no la voy a mostrar.
2: La muestras a las autoridades, nada más.
4: No, nada más a las autoridades. Competentes.
2: No, por aquí me encontré una fotocopia de tu cédula, dice Raúl. No voy a decir más nada, pero sí.
4: Fuera.
2: Nombre de pila, Raúl.
4: De pila.
2: Sí, oye, que se está ahora en tu reina. Dice por aquí el mensaje. Estamos pegaditos a la reina desde el mercado de Basurto, entrada principal. Tulio Ramos, mi hermano. Zenén Guevara, Cristian Dior y el propio Alvarito. Pegaditos a la reina. 95.5, la emisora que más oye. Buenos días.
6: Buenos días, señores de la Reina, para reportar un pequeño bloqueo que se está haciendo aquí en la calle del colegio. Si sabe que va a conectar a la Alameda La Victoria, eso es una cuadra abajo de mi vaquita. Muchas gracias.
2: Ok, mi hermanito, muchas gracias por el reporte. Hasta ahora son las 9:37. Llega otro bloque informativo en el número 1 de Cartagena, el Rey de la Mañana. Atento Cartagena, muchísima atención, informa la Reina 95.5, la emisora que te mantiene bien informado. Atención, muchísima atención, informan las voces que lo hacen, Edil de la OCE y Everluis, el locutor feliz. Tenemos por lo menos 19 estructuras colapsadas y personas atrapadas, ha manifestado el alcalde de Cali, que activan todas las emergencias en Cali.
7: Atento ciudad, atención Cartagena. Atención ciudad abrollada, luego del fuerte sismo de magnitud 7,4 que sacudió a Colombia durante la mañana de este lunes 10 de agosto, el alcalde de Cali, Alejandro Eder, confirmó la activación de los protocolos de emergencia en la ciudad y reportó afectaciones estructurales. Atenta ciudad, el mandatario aseguró que de acuerdo con los primeros reportes se tienen identificadas al menos 19 estructuras colapsadas con personas atrapadas, por lo que se desplegaron los equipos de atención y se solicitó apoyo a otras ciudades.
2: Atento, muchísima atención, la situación está en, se encuentra, dicen las autoridades en Colombia, se encuentra en desarrollo. Autoridades y organismos de emergencia evalúan los posibles daños, las posibles afectaciones.
7: Atento ciudad, atención. Atento mi Cartagena de India, mi corralito de piedra. Este temblor horrible, Dios mío, en Cartagena el sismo se sintió. Oiga, fuerte, fuerte, fuerte. Como dicen las viejas, tembló duro. Oiga, aquí en la ciudad amurallada, sí señor. Las viejas personas, lógicamente, que tienen antecedentes de otros terremotos en nuestro querido país. Y atento ciudad, atento, temblor se sintió en varias zonas de la ciudad amurallada. Se sintió aquí, en Boca Grande, Castillo Grande y en Laguito, al igual que en Manga, Pie del Cerro, Pie de la Popa, y donde estamos nosotros también.
2: Atento, muchísima atención, 9 departamentos han sido afectado por el temblor, confirma Javier Pama, director de la unidad de gestión de riesgo. El director de la unidad de gestión de riesgo habló a través de los medios de comunicación sobre el primer balance del temblor hoy lunes 10 de agosto en Colombia.
7: Atención ciudad, atención heroica, atento Colombia, atención costa norte colombiana. En la mañana de este lunes 10 de agosto 2026, un fuerte, fuerte, fuerte temblor sacudió varias regiones de Colombia. El epicentro del movimiento telúrico se ubicó en San José del Palmar, en Chocó, con una magnitud de 7,4 según el Servicio Geológico Colombiano. Este fuerte movimiento fue sentido con fuerza en diferentes ciudades del país, entre ellas Bogotá, Pereira y Manizales, donde los habitantes reportaron un intenso movimiento y debieron evacuar.
2: Agosto es el mes de las cometas, las risas y los momentos para compartir. 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
7: Atento ciudad, más noticias por aquí. Oiga, Flash Informativo en tu Raida.
2: Atento, muchísima atención, fuerte sismo reportado en la capital del país, en Bogotá, Cartagena y otras ciudades del territorio nacional.
7: Repito, Dios mío, horrible. Un fuerte sismo fue sentido durante la mañana de este lunes 10 de agosto en Bogotá y varias ciudades de Colombia, según los reportes preliminares de ciudadanos a través de redes sociales. El movimiento también fue reportado en Cartagena, donde habitantes señalaron haberlo percibido alrededor de las 7:35 de la mañana. En otras zonas del país también se registraron reportes de personas que sintieron el temblor.
2: Atento, muchísima atención, temblor también en Barranquilla, en Curramba la Bella, generó evacuaciones en varias edificaciones de esa capital. El movimiento, muchísima atención, el movimiento sísmico fue percibido en distintos sectores de la capital del Atlántico. Edificios como la Torre Mansur de la Fiscalía, Salud Total, Torre del Atlántico, Centerfield, así como el béisbol, así sale esa vaina, ¿vio?
5: Sí, señor.
2: Centerfield y también, óigame, Cantún Tower realizaron evacuaciones preventivas.
5: Oye, ¿por qué tú dices lo usted?
2: Ay, compa, porque para que la vaina suene un poquito más bacana.
7: Atento, ciudad, atención. Esto fue al principio a las 7:40, cuando apenas había sido leve, 6,7. Pero luego el terremoto se generalizó. Un temblor de magnitud 6,7 en la escala de Richter. Oiga, generó alarma este lunes en Barranquilla, donde habitantes de diferentes sectores reportaron haber sentido con fuerza el movimiento sísmico.
2: Fuerte temblor en Colombia hoy lunes 10 de agosto en Manizales, Pereira y Cali. Son las ciudades más afectadas según las autoridades. Un sismo de magnitud 4, o mejor 7,4, con epicentro en San José del Palmar, en Chocó, sacudió a varias regiones del país.
7: Atento ciudad, fuerte temblor, Dios mío, atento mi corralito. En la mañana de este lunes 10 de agosto se registró en Colombia, repetimos, habitantes de diferentes ciudades, un sismo, habitantes de diferentes ciudades del país, como Barranquilla, también Bogotá, Medellín, Cali, Manizales, Pereira y Bucaramanga. Todavía no tenemos reporte de Quindó, en el Chocó, donde fue el epicentro, pero de acuerdo a imágenes que se han mostrado a través de redes sociales, hay muchas casas, muchos edificios colapsados.
2: minutos. Son las 9:43. 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
1: Ahí estoy en tu reina, la emisora del primer lugar, 320-54-32-955, a quien saludas, repórtate. Recuerda que tenemos mucho más para ti en la segunda parte de tu mañana. Aquí en tu reina, la estación que más se oye.
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1: Dirección de Berlín, el locutor feliz, te acompaña JP. Estoy en tu reina, la emisora del primer lugar.

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0: quiero que te reportes al 320-5432-955. Te lo repito, repórtate 320-5432-955 del primer lugar.
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0: Saludo especial para todo aquel que hace parte de esta gran familia reinista. También a los amigos taxistas. A ver cómo se mueve la heroica esta hora. Después del movimiento telúrico en todo el país. A ver cómo está nuestro corralito de piedra. 320-5432-955. Te acompaña JP, el que sabe cómo es. Y estoy en la emisora del primer lugar. Esta es tu reina, la que más se oye.
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0: que soñé, Rapa Pérez en tu reina, 95.5, la emisora del primer lugar, 10 de la mañana con 16 minutos en Colombia, 10:16. Hoy con oyentes también esta hora, 320-54-32955, para que me escribas, para que te conectes con la reina, para Moraima Arnedo. También por acá dice, hola, buenas, para Mariela Arzusa. También se pega la reina, la estación que más se oye, 95.5. ¿Qué dice Mariela Arzusa?
1: Ay, yo estoy dentro, ay,
0: ah, pero tú estás registrándose. Bueno, los ganadores, el concurso fue hasta el día 7, ¿ok? Hasta el día 7 de agosto, el día viernes. Así que estamos esperando más ganadores de la reina y Diana. Diana y la reina. Mi hermano Gerardo Rodríguez, fuerte abrazo, Dios me lo bendiga. Está conectado desde San Cristóbal con la reina. Hey. 320-54-32-955. Fuerte abrazo también para mi hermano Pedro López. Para mi doctora Viviana Rodríguez. Está conectado desde San Cristóbal también con la reina, la emisora que más se oye. 10 de la mañana con 17 minutos. Rafael Antonio Rodríguez Manotas. También hace parte del primer lugar. La estación que lleva gente de corazón, por acá dice buenas. Como para Henry Segovia Luna, el profe Jessica Payares. Para felicitar, dice por acá, para felicitar a mi hermano Tyson Payares Berrío, el pechiche de doña Cristina en Palo Alto, Sucre. Lo felicitan Cristina Berrío, sus hijos y demás familiares, en especial Jessica Payares, que le desea felicidades en su cumpleaños. 320-54-32-955. Andy Coronel, mi hermano. Fuerte abrazo a Gabriel Conde. También está pegadito la reina, mi compañero Gabriel Conde. Y se reporta también a esta hora. 320-54-32-955 del primer lugar. Voy con oyentes. Y también, ¿qué dice por acá? Mi compañero Gabriel Conde, ¿qué dice?
2: JP. Muy buenos días. Dios te bendiga grandemente. Como todos los días, pegadito a la número uno. Gabriel Enrique Conde, de Plus Cartagena. J, para que me felicites hoy que estoy de cumpleaños y me mandes el video y me pongas el vallenato de Diomedes Díaz, cumpleaños, por favor.
0: Ok, listo, mi compadre. Saludo para el arquitecto de moda, Ariel Pérez, de parte de Neider Barreto. También está pegadito la reina. ¿Me sirve? 10 de la mañana con 18 minutos en Colombia, 320-54-32-955, 320-54-32-955, mi hermanito Alex Cardales, felicita a su hija, Maía de Jesús, que también está conectada con la reina, está cumpliendo años en el día de hoy, felicidades, con la emisora que más se oye, 320-54-32-955, ¿escuchaste bien? 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

0: este vallenato hermoso lo escribe el maestro Margeles, la producción del maestro Omar, la voz de Alex Manga, el acordeón de Margeles, es la reina, la emisora que más se oye.
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0: Feliz cumpleaños, René Morelos, Pedraza, te deseamos mucha salud, amor, felicidad y abundantes bendiciones. Que Dios te conceda muchos años más de vida, llenos de alegría y de hermosos momentos, junto a tus seres queridos, con mucho cariño. Recibe un fuerte abrazo de tu señora Noemí Marmolejo, tus hijos Camilo, John Byron, tus amigos Roy, Henry Segovia y el Fer y todo el equipo de la reina. Feliz cumpleaños para René. Que lo disfrutes en tu día maravilloso e inolvidable. Feliz cumpleaños. Con la reina, la emisora que más se oye.

0: del primer lugar. Hola, buenos días.
1: Buenos días.
0: Buenos días, ¿con quién hablamos?
1: Con María del Pilar.
0: María del Pilar, cuéntamelo todo, María del Pilar.
1: Para felicitar a Adalberto Villa Feria en San Cayetano, está cumpliendo hoy.
0: Adalberto Villa Feria, ¿en dónde?
1: En San Cayetano.
0: En San Cayetano, claro que sí, mi tierra. María del Pilar, ¿quién lo felicita?
1: Mi hermana Yané, Marel, Vida, Feira, Carmen, el negro, sus líderes y todos los hermanos.
0: Y la muñe.
1: Especialmente María del Pilar.
0: Pérez. Eso. Toda la familia. Dios me la bendiga, María del Pilar, y también a tu hermano. Felicidades con la reina. La emisora que más se oye, 10 de la mañana con 30 minutos en Colombia, 10:30 más oyentes.

Pérez, para John Jairo, para Mayron Pérez Muñoz, para Carmen González. Cris, hola, buenos días, JP, para desearle un feliz cumpleaños a mi esposo, esposo de ella, Gabriel Conde, que Dios lo bendiga y le regale muchas bendiciones. De parte de mi compadre Giovanni Marimón, también felicita a Gabriel Conde. Diana Betín, otra dice, hola, está participando con la reina. Álvaro Rodríguez.

0: también está pegadito a la reina a esta hora, 320-54-32-955. Más amigos oyentes, que se pegan a la reina, la emisora que más se oye. Hola, buenos días. Otro que dice por acá, JP, reportando sintonía. Nito Nutria, para Nito Nutria, que también se reporta hasta ahora. Gracias por sintonizar 95.5. La dirección es Ever Luis, el locutor feliz. Yo soy JP, el que sabe cómo es, y estoy en la que más se oye.
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0: buenas canciones en tu reina 95.5, la emisora del primer lugar. Suena tu reina, la estación que más se oye, 95.5. Óyelo.
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0: Esta es la que más se oye, tu reina 95.5, la del primer lugar. Por acá saludos, dice buenas, me conecto con la reina. Servicio social. La señora Sandra Largacha está buscando empleo en servicios varios. Ella está buscando empleo. Ella es la que está buscando empleo. Sandra Largacha, la persona que quiere ofrecerle el trabajo, el camello a la señora, el empleo, puede comunicarse con ella al 302-206-6261. Repito. La señora Sandra Largaya está buscando trabajo, busca empleo en servicios varios. La persona que quiera brindarle el apoyo puede comunicarse al 302-206-6261. Es tu reina la que más se oye.
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0: Jairo Marzán Mansur, está pañadito la reina para Dubis, reportando sintonía, la monita de los jugos naturales, escuchando a la reina. Luis Pérez también por acá dice, buenas, me conecto con el primer lugar de la reina, la que más se oye.
2: Hola, Tafé, si me puedes poner la canción de los Betos, si me vas a matar.
0: Ok, mi compadre, no sé qué dice, estoy usando el mejor vallenato, estoy escuchando, compadre. Oscar, por acá Fabián, para María, que también se pega la reina, la emisora que más se oye.
3: Buenos días, JP.
0: Buenas.
3: Que Dios te bendiga.
0: Gracias.
3: En este excelente día, lunes, inicio de semana. JP, para felicitar a mi sobrina que está cumpliendo año hoy, Keidis Paola Jiménez Zambrano, en el barrio Zaragostilla, de parte de su tía María Vega, de acá del Pozón. Que Dios me la bendiga y que cumpla muchos años más.
0: Gracias, mi reina, por estar conectada con la reina, la que más se oye, el gran Rigostilla de Jesús. También hace parte del primer lugar, la emisora que más se oye. Oigo más canciones para que te pegues a tu reina.
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0: Pegadito, la reina, la emisora que más se oye. Recuerda, 320-54-32-955 para que te conectes con el vallenato del primer lugar.
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0: 10:49 en tu reina.
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10: 10:50 en tu reina.
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1: Con sus grandes éxitos, el cantor Iván Villazón conquistó los corazones de los antioqueños en la pasada Feria de las Flores el pasado fin de semana en la ciudad de Medellín. Iván Villazón y sus tres acordeoneros, Tuto López, Jerónimo Villazón, Jesús Ballestas, el Tigrillo, tuvieron una agenda especial de presentaciones en el marco de la Feria de las Flores en la ciudad de Medellín. Bien por el cantón Iván Villazón y sus acordeoneros. 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
1: Bueno, todo el país consternado en torno a los al terremoto, a eso de las 7:34 de la mañana. Las partes, bueno, la zona del país más afectada, Valle del Cauca, ciudades como Pereira, Manizales, son las que más sufrieron sobre el movimiento telúrgico. Por acá tenemos reportes de muchos amigos a nivel nacional que nos están enviando todo lo que tiene que ver con fotografías y videos de lo acontecido en la mañana de hoy. Esperemos que las personas que estaban en ciertas edificaciones hayan salido o que no les haya sucedido nada malo. Es lo que pedimos a Dios. Ya son las 11 de la mañana con 9 minutos en Colombia. 11:09 es tu reina, la emisora que más se oye.
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1: Saludo especial para el gran Negro Mendoza y para, el, por supuesto, el Pluma Blanca, el gran Choro Díaz. Estarán este fin de semana, este domingo estarán compartiendo en Mates en el marco de sus festividades. Y también estarán en San Cristóbal en el marco de sus festividades 2026. Dios me bendiga a todo el equipo de trabajo del Choro Díaz, el rey Guajiro, el Pluma Blanca. Por supuesto, su equipo de trabajo y su manager general, el gran Negro Mendoza. 11 de la mañana con 10 minutos en Colombia, 320-54-32-955, saludo especial. Por acá dice mi compadre Sergio Semeriche y José Castro, desde Galeras en el departamento de Sucre. Están pegaditos a la reina, la emisora que más se oye, más oyentes. 320-54-32-955 del primer lugar, Fanny Nieves. También se reporta hasta ahora por la entrada de por allá. 320-54-32-955 del primer lugar. ¿Qué dicen por acá? Buenas.
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1: Kenis, también por acá dice Pascuales. Mi compadre Oliver Pinto está conectado con la reina hasta ahora. El Guajiro enamorado, escuchando a la reina del primer lugar. Para Yesid también que se reporta. Buenas, Yesid, te dice Yesid.
3: Buenos días, JP.
1: Buenas.
3: Para saludar a mi hermano José Beleño y a Mayoli Beleño, de su hermano Yesid Beleño, desde los Estados Unidos, Indianápolis. Una cancioncita ahí de Diomedes.
1: ¿Cuál es? Ajá. ¿Qué dice por acá? 320-54-32-955. Esta es tu reina.

0: Merly Viana Pérez, la primera autoridad de San Jacinto, escuchando a la reina hasta ahora. Gracias por sintonizarnos y por hacer parte del primer lugar. Ya son las 11 de la mañana con 11 minutos. 11:11, escuchas 95.5. La que más te gusta, la que más se oye. La reina, papá, voy con más.
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1: El hombre de cría. 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
0: 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Mi compadre.
1: Esta canción le gusta a mi compadre Roger Alfonso Hoyos. El contador de moda. El hombre de cría. Sonando aquí en tu reina, la emisora del primer lugar, 11:25. Somos la emisora que más se oye. Gracias por darnos este primer lugar de sintonía. Oye, los corralitos de piedra. Está sonando el hombre de cría, Rafael de Jesús. Otro de los grandes hijos del cacique de la Junta de Diomedes.
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1: Ay, Baltaona, pegadito a la reina, Leo Galvis.
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1: 320-54-32-955.
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1: Mi compadre Marco Salgado. Mi compadre Marco Salgado escuchando la reina del primer lugar.
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1: Por acá más reporte de sintonía y saludos.
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1: Saludo especial para mi compadre Edgar Martelo. Y Lucho Ñate Martelo, gente del vallenato potente, desde Mates para Colombia y el mundo. 320-54-32-955.

0: Saludos para mi hermanito Darío Uribe. Mi doctor Darío Uribe, compa. Me saluda a don Erickson Sierra y al Deneco escuchando la reina. 320-54-32-955. ¡Óyelo! ¡Ahí! Tengo más mensajes. 320-54-32-955. Dice, estamos con la del primer lugar, tu reina, en sintonía desde el mercado de Basurto, entrada principal, Tulio Ramos Pascuales, Serín Guevara, Cristian Dior y el propio Alvarito. Tremenda sintonía, mi amigo JP dice, gracias. Aquí estoy conectado con la reina, la que más se oye. Oye, ¿y tú? ¿Y tú qué?
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0: Diomedes Díaz. Se está pasando el tiempo. 11:27. Está sonando la emisora que más se oye.
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0: por regalar esta buena canción a propósito de Silvestre Dangond con nuevo look. Muchos.
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0: Ay, que cómo se ve. Hasta bueno, cada quien que haga con su vida lo que quiera, ¿sí o no? ¿Eh? Mientras no afecta a nadie.
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0: Ahora veré a muchos rapados. Bueno, pues.
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0: 320-54-32-955.
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0: Mi hermano Lorenzo Hernández. Saludo para mi compadre, mi primo José Feria, que dice en sintonía. José Feria, Valentina Huelvas, Rosiris Huelvas, Esther Sofía, desde San Cayetano, escuchando la reina del primer lugar.

0: Mi hermano Dairo Villa también en San Cayetano escuchando a la reina. Gracias por sintonizarnos 25.5. Ese es mi compadre. Saludos, le manda el Gavilán Mayor.
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0: Karil Pérez. A mí se reporta hasta ahora. Voy con más canciones. El romántico como te gusta.

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0: oye. 11:46 en tu reina.
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1: Bueno, noticias positivas dentro de todo lo negativo. Noticias positivas: el maestro Juan Piña se encuentra estable y bajo observación médica después de haber sufrido una isquemia leve. Fue ingresado de urgencia a una clínica de la ciudad de Barranquilla. Su manager, Vivi Vergara Otero, dio a conocer el siguiente comunicado de prensa. La organización musical del maestro Juan Piña quiere informar a sus fieles seguidores que su estado de salud no es reservado, que el maestro Juan Piña está consciente, está tranquilo, sin afectaciones de ninguna clase, sometido a una serie de estudios para su tranquilidad, razón por la cual desmentimos que su estado de salud es delicado ni reservado, ¿ok? 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
2: ¿Qué tal? ¿Cómo están ustedes? Bienvenidos y bienvenidas a las noticias del mediodía. Aquí la Reina 95.5, la emisora que más se oye. Con la coordinación de mi compadre JP, Edil de la OSA y Ever Luis, el locutor feliz, comenzamos este bloque informativo para que usted se mantenga bien informado a cualquier hora del día. En la número uno de Cartagena, tu Reina 95.5. Hoy hubo terremoto, tembló en Colombia, don Edil. Eso se dio a eso de las 7:34 de la mañana del día de hoy. La Oficina de Gestión de Riesgo mantiene un monitoreo constante. La magnitud del terremoto hoy sentido en Colombia fue de 7.4. Y según la información del Servicio Geológico Colombiano, registrado en la mañana, repito, del día de hoy, el epicentro fue allí en San José de Palmar, en Chocó. Pero también se sintió en otras ciudades del país, entre esas ciudades también la ciudad de Cartagena. Las autoridades han manifestado a través de la Reina 95.5, para que usted anote los siguientes números, por favor. Bomberos 119. Policía 123, el CRUE 125, Cruz Roja 132, Defensa Civil 144, Guardacosta 146, Afimia por problemas de luz 115, Aguas de Cartagena 116 y Surtigas 164. Algunas recomendaciones por parte de nuestras autoridades en la ciudad de Cartagena de Indias. A esta hora del mediodía comenzamos con un bloque informativo, porque lo que pasa, lo que ocurre en Cartagena, Colombia y el mundo, se sabe a través de la Reina 95.5, la emisora que más se oye. Noticias del mediodía.
3: Atento ciudad, atención Cartagena. Duras afectaciones en Manizales tras sismo de 7.4 en Colombia. Varios edificios desplomados. El sismo de 7.4 habría dejado serias afectaciones en la ciudad de Manizales, en el departamento de Caldas, según lo reportado en redes sociales. Una catedral y varios edificios habrían sufrido daño por el movimiento telúrico.
2: Atento, muchísima atención. Bolívar tuvo cero afectaciones, dicen nuestras autoridades, por el terremoto de magnitud 7.4. El movimiento telúrico se sintió en la ciudad de Cartagena y otras ciudades del país durante la mañana del día de hoy, como lo ha informado este medio, la Reina 95.5.
3: Atención ciudad, hay alerta de tsunami en Colombia tras terremoto en Chocó. Vamos a ver qué dijo la DIMAR. Atenta ciudad, la Unidad Nacional para la Gestión del Riesgo de Desastre, UNGRD, informó que tras el terremoto de magnitud 7.4 registrado a las 7:34 de la mañana, a 20 kilómetros de San José del Palmar, en Chocó, no existe amenaza de tsunami para la costa pacífica colombiana.
2: Más noticias aquí en las noticias del mediodía en la Reina 95.5, la emisora que te mantiene bien informado.
3: Atenta ciudad, este terremoto afectó 6 aeropuertos en Colombia. ¿Qué pasó con el de Cartagena? Atenta ciudad, las autoridades del país confirmaron que algunas de las terminales aéreas del país se vieron afectadas tras el fuerte terremoto de magnitud 7.4 que se registró en el interior de Colombia durante la mañana de este lunes. La aeronáutica civil indicó hace pocos minutos que se registraron afectaciones en los aeropuertos de Pereira, Manizales, Quindó, Armenia, Cartago y Buenaventura. Por fortuna, en cuanto a Cartagena, en donde también se sintieron pequeños movimientos, no se han notificado daños en la infraestructura del aeropuerto internacional Rafael Núñez.
2: Atento, muchísima atención, Armenia, una de las ciudades afectadas por el temblor. Así quedó el aeropuerto. Aquí está la información en las noticias del mediodía.
3: Fuerte, fuerte, el temblor sorprendió a habitantes de diferentes regiones de Colombia durante la mañana de este lunes 10 de agosto. El movimiento sísmico fue percibido en ciudades como Bogotá y Cartagena, donde ciudadanos reportaron haberlo sentido alrededor de las 7:35 de la mañana. El sismo también generó reportes desde Manizales, Armenia, Pereira y diferentes municipios del Valle del Cauca, donde se conocieron imágenes y testimonios sobre posibles afectaciones en algunas edificaciones.
2: Más noticias al mediodía aquí en la Reina 95.5, la emisora que más se oye. Tenemos al menos 19 estructuras colapsadas y personas atrapadas, ha manifestado el alcalde de la ciudad de Cali, que activa la emergencia tras este terremoto que sorprendió a Colombia en la mañana de hoy.
3: Atención ciudad, atención heroica. Luego del fuerte sismo de magnitud 7,4 que sacudió a Colombia durante la mañana de este lunes 10 de agosto, el alcalde de Cali, Alejandro Eder, confirmó la activación de los protocolos de emergencia en la ciudad y reportó afectaciones estructurales.
2: Es tu reina 95.5 con las voces que te informan. Atención Cartagena, atención Colombia, 9 departamentos han sido afectados por el temblor de la mañana del día de hoy. Eso lo confirma Javier Pava, director de la unidad de gestión de riesgo.
3: Eso fue en la mañana de este lunes 10 de agosto 2026. Este fuerte temblor sacudió varias regiones de Colombia. El epicentro del movimiento, repito, epicentro del movimiento telúrico se ubicó en San José del Palmar, Chocó, con una magnitud de 7,4 según el Servicio Geológico Colombiano. Este fuerte movimiento fue sentido con fuerza en diferentes ciudades del país.
2: Temblor en Barranquilla generó evacuación también de varias edificaciones en la ciudad, en la capital del departamento del Atlántico. El movimiento sísmico fue, señoras y señores, percibido en distintos sectores de la capital del Atlántico.
3: Atención ciudad, atención heroica. Oiga, se sintió en los edificios como la Torre Mansur de la Fiscalía, Salud Total, Torre del Atlántico, Centerfield y Quantum Tower. Realizaron evacuaciones preventivas para, oiga, no estar prácticamente expuestos a la réplica.
2: Es lo que se informa a través de la Reina 95.5, lo que ha pasado, lo que ha ocurrido en la mañana de hoy lunes, aquí en la ciudad de Cartagena de Indias y otras ciudades del país. Toda la información a través de la número uno, la emisora que te mantiene bien informado. Atención, muchísima atención, salvavidas rescatan a una pareja de turistas en Playa del Corregimiento de la Boquiboqui, de la Boquilla.
3: Atención ciudad, eso fue en la mañana de este domingo 9 de agosto en la Playa de la Boquilla. Fue realizado de manera exitoso el rescate, exitosa quiero decir, el rescate de una pareja de turistas nacionales que sufrieron una emergencia en el agua.
2: Atento, muchísima atención, Álvaro Garay, el hombre que según las autoridades perdió la vida en un brutal, óigame, una simbote pelea, una brutal pelea que ocurrió en el barrio Olaya Herrera. La Policía Metropolitana de Cartagena entregó detalles del homicidio, óigame, sí señor, a punta de cuchillo en el sector de las Américas.
3: Atento ciudad, atención, la Policía Metropolitana de Cartagena atendió el caso ocurrido, eso fue a las 5:50 de la madrugada de este domingo 9 de agosto, en vía pública con un reporte preliminar. Señaló que la víctima fue identificada como Álvaro Garay Acevedo, de 38 años y natural de Cartagena.
2: Es tu reina 95.5, más noticias al mediodía aquí en los 95.5 de tu reina. Atención, siguen los operativos de control en el barrio Boca Grande, El Laguito y también en el centro histórico de Cartagena. Sellaron 8 establecimientos comerciales.
3: Atención Cartagena, atención heroica. Con el fin de fortalecer el control y garantizar el cumplimiento de las normas en la ciudad, la Secretaría del Interior y Convivencia Ciudadana lideró un nuevo operativo interinstitucional de inspección y vigilancia en Boca Grande, El Laguito y en el centro histórico. Atención ciudad, durante la jornada que contó con el acompañamiento de la Policía Metropolitana, Migración Colombia, el DADE, EPA, Cartagena, Cuerpo de Bomberos, Espacio Público, Control Urbano, Gestión del Riesgo y Secretaría de Turismo, se verificó la documentación, las condiciones de funcionamiento, las medidas de seguridad y el cumplimiento de la normatividad vigente en los establecimientos de comercio.
2: Comenzamos las noticias del mediodía con el terremoto hoy en la ciudad de Cartagena que se sintió, pero también en otras capitales del país. Tenemos muchísima atención, la información, cerramos las noticias del mediodía con esto que tiene que ver también con el terremoto hoy en Colombia. Tenemos al menos 19 estructuras colapsadas con personas atrapadas. Eso lo ha manifestado el alcalde de Cali, que activa la emergencia tras el terremoto del día de hoy.
3: Atención ciudad, atención heroica, atentos Colombia. Luego del fuerte sismo de magnitud 7,4 que sacudió a Colombia durante la mañana de este lunes 10 de agosto, el alcalde de Cali, Alejandro Eder, confirmó la activación de los protocolos de emergencia en la ciudad y reportó a afectaciones estructurales, como lo dijo en un principio. Tenemos al menos 19 estructuras colapsadas con personas atrapadas.
2: Noticias al mediodía en la número uno de Cartagena, tu reina 95.5, la emisora que más oye, con la coordinación de JB, PPP, Edith de la OCE y Everett Luis, el locutor feliz. Les invitamos a seguir en sintonía de la número uno de Cartagena, 20 años informándote, 20 años en el corazón y en la mente del pueblo cartagenero.

se llama así, Peso Embriagadora, y están los Beatles, el vallenato a través de la que más se oye, la reina 95.5, la reina del primer lugar. 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Feliz almuerzo, feliz mediodía para todos ustedes que están allí disfrutando del vallenato de tu reina 95.5.

0: 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En Colombia, 12:35 minutos.
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1: En Colombia, 1:49 PM.
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1: Oiga, sí, señores, se mueve el mundo vallenato. Y quien dio de qué hablar muchísimo y fue tendencia, fue el nuevo cambio de look de Silvestre Dangond, quien apareció en un concierto en Medellín y sorprendió a su público luego de lucir el nuevo cambio de look. Donde Silvestre Dangond, pues ahora es Calvation, Silvestre, el Calvation. Esto generó todo tipo de reacciones de parte de todos los seguidores y amantes del folclor vallenato. Y si quieres ver el nuevo cambio de look de Silvestre Dangond, por supuesto, puedes ingresar a través de www.lareinadelvallenato.co.
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0: Así es, comienza, arranca tu mejor tarde a través de la Reina 95.5 y el show de la Reina. Y bueno, hoy iniciando esta tarde con el corazón un poco roto, apretado por la noticia que nos ha estremecido en este lunes, en este inicio de semana, y que es de conocimiento de ustedes, y es el fuerte sismo que sacudió a Colombia, dejó momentos de angustia, familias con el corazón definitivamente triste. Varias regiones de Colombia se vio afectado y bueno, seguimos conociendo el balance de lo ocurrido, así que queremos acompañar a todas las familias que hoy viven momentos de preocupación y bueno, seguimos orando por Colombia, que Dios cuide a quienes están afectados y nos dé fortaleza para enfrentar juntos este día difícil y bueno, y lo que se viene que es difícil, así que estaremos con ustedes informándoles y acompañándoles. Recuerda que también te puedes informar a través de nuestras redes sociales, arroba la Reina 955, a través de Facebook, La Reina Cartagena Oficial, y por supuesto a través de TikTok, arroba La Reina guión bajo Cartagena. A todos ustedes, gracias, feliz y bendecida semana. Comienza el show de La Reina. Ya viene nuestro tema de la tarde para seguir whatsappeando. Te voy a informar, por supuesto, de lo que está pasando en Colombia, pero además también de las noticias del mundo vallenato y más. A través de tu Reina 95.5 pedimos sobre todo oración, que nos unamos en estos momentos difíciles que atraviesa Colombia en estos momentos. Yo soy Cindy Watson, la reina de la reina. Estoy contigo a partir de ya a través de la Reina 95.5. El mejor vallenato, ¿a qué parece? Ten Carlos Centeno, que me perdone.
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sí, señora, aquí estamos en Tu Reina 95.5, iniciando esta nueva semana, aferrados muchos a Dios, que nos siga protegiendo, que nos guarde de todo mal, que no se sigan presentando tragedias como la de hoy, que enluta a muchas familias colombianas. Estamos contigo, hermanos colombianos, y bueno, aquí seguimos a través de la reina del vallenato, la reina del primer lugar, gracias a Dios. Afortunadamente, en la costa norte colombiana, en Cartagena, pues pasamos el susto, más de uno sintió el sismo, el temblor. Y bueno, cuéntame, ¿a quién fue la primera persona que usted llamó luego de este tremendo susto que pasamos en la mañana de hoy aquí en La Heroica? 2:21 minutos. Por acá saludando a la gente que ya empieza a reportarse. Saludos para John Jaramillo, para María Gómez, para Kelly, para River, para nuestro amigo Nando, que también reporta la sintonía, mi compadre. Un abrazo fuerte para usted. Gracias por estar conectado a la Reina 95.5, la Reina del Vallenato, en este lunes comenzando la semana con el vallenato de la Reina.

0: Se llama así, aunque después me duela, una canción que nos habla de la diferencia de edades en el amor. Pero no importa, ¿no? Cuando es amor de verdad, verdad. Oye, Silvestre Dangón, que ha generado todo tipo de reacciones en redes sociales. Ahora le hace allí la vale a Néstor DJ, a Ricky Peñalosa, con el nuevo look de Silvestre Dangón. Está como la cabeza de Silvestre, está como el bolsillo mío hoy. Pelado, pelado, el bolsillo pelado. Ay, hombre, sí, señor. Noticias del mundo vallenato, Silvestre Dangón, su nuevo cambio de look. Y bueno, vamos a escuchar a nuestros oyentes que se están reportando a esta hora en el show de la reina. ¿Qué tal? Buenas tardes, mi gente linda. ¿Cómo están? ¿Cómo van?
1: Cindy, buenas tardes. Reportando sintonía de acá del Amador. Madre, lo primero que uno hace es llamar a la familia.
0: Sí, señor.
1: Yo que soy venezolana, pues llamar a los míos que están acá en Cartagena y luego los que están en otras ciudades de Colombia. Y pedirle a Dios.
0: Así es.
1: Pedirle a Dios que ya esto ya no pase. Y como dices tú, mucha fortaleza para esas personas que ya no tienen a su familia, para esas personas que ya no tienen hogar, pues mucha fortaleza y mucha fuerza.
0: Así es, corazón, gracias por tu mensaje de fuerza a nuestros hermanos colombianos que se vieron afectados en el día de hoy tras el sismo. De hecho, siguen circulando imágenes, se sigue conociendo videos de lo que fue la mañana de hoy, 10 de agosto, sobre las 7:35 de la mañana, que se presentó este sismo de magnitud 7.4 y que ha dejado a personas fallecidas, heridas y personas que lo han perdido todo. Autoridades ya están en las zonas más afectadas, como Valle del Cauca, Pereira, Manizales, que fue donde pues se sintió más fuerte y hubo personas heridas y lastimosamente fallecidas, lo han perdido todo, así que estaremos por supuesto con los detalles a través de nuestras redes sociales, puedes seguirnos, allí también te vamos a estar informando, ahí ahorita en un ratico también les voy a dar unos tipsitos para que usted en su teléfono de celular tenga la notificación activa de terremotos, que lo obtienen todos los teléfonos celulares, pero de pronto alguno no lo sabe, digamos, activar. Así que ya vamos con esto y más. Vamos a escuchar a nuestros reinistas. Hola, ¿qué tal? Buenas tardes. Hola, hola.
2: Hola, Cindy, buenas tardes. ¿Cómo estás? Mi nombre es Jennifer García, el barrio La Rosera. Bueno, con lo que pasó esta mañana, que el terremoto, el temblor fuerte que hubo, lo primero que se me ocurrió fue llamar a un amigo que tengo en Bogotá y uno en Cali. Los llamé para ver cómo estaban y pidiéndole a Dios por nuestra nación, por Colombia, por todas las partes de Colombia, que Dios tenga misericordia de nosotros, que ante esto, cosas así de la naturaleza, uno lo que tiene es que postrarse, arrodillarse y orar y pedirle a Dios por nosotros, ante todo pedirle perdón por todos los pecados que nosotros cometemos a diario. Solo eso, Cindy. Bueno, la reina, la número uno, que pases buena tarde.
0: Ok, mi amor, buena tarde para ti, que Dios te siga bendiciendo. Y bueno, eso le preguntaba a los oyentes hoy, ¿cuál fue su primera reacción al enterarse de esta noticia? Y de hecho, muchas personas, esta mañana, fueron muchos edificios evacuados aquí en Cartagena porque se sintió el temblor en Cartagena, en Barranquilla, y por supuesto, muchos edificios en horas de la mañana fueron evacuados en los sectores de Cartagena, la heroica, y bueno, toda la información también que generamos a través de la Reina 95.5, que siempre te mantenemos informado. Y aquí estamos disfrutando este inicio de semana, esta tarde del lunes, con el buen vallenato para tus oídos. ¿Qué parece? Los Beatles del vallenato con esta canción que se llama así, Beso.

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1: En Colombia, 2:50 minutos.
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0: Jesús Beltrán con ¿Quién perderá? Hace parte de las finalistas de Tu Reina 95.5. Marcamos las 3 de la tarde con 11 minutos. Te acompaña la reina del vallenato, la reina del primer lugar en este lunes, comenzando esta nueva semana. 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
0: Así es, aquí estoy contigo en esta nueva hora. Buen vallenato para ti, que me escuchas, que me sintonizas. Ahí está la gente conectada a través de la reina 95.5. Y aquí aparece el cacique Diomedes Díaz, el papá de los pollitos. Se llama así, perita, en dulce en tu reina, la número.

0: 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Ahí está Rafa Pérez, otro de los artistas que dio de qué hablar con la Kiss Cam para todos. Y bueno, generó todo tipo de reacciones la Kiss Cam de Rafa Pérez en sus shows, en sus presentaciones. El hombre dice, hay espacio para todos. Puedes ver el video a través de nuestro Instagram y a través de nuestro Facebook. Bendito la reina Cartagena.
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0: Hay una canción que hace parte también de tus finalistas, las finalistas de la semana a través de la mampana del vallenato. Ahora son las 3 de la tarde con 25 minutos. Aquí seguimos en el show de la reina. Vamos a escuchar a más oyentes que están reportándose, que están guanchapeando en el 320-5432-955. Oiga, a propósito de la noticia devastadora del día de hoy, imagínate que hay una marca de pijamas que generó indignación a través de redes sociales luego de utilizar el terremoto, luego de utilizar la tragedia como parte de una estrategia publicitaria. La publicación planteó en tono de humor qué pasaría si las personas tuvieran que salir de sus casas durante una emergencia usando una pijama fea, pero luego promocionar sus productos como una alternativa para dormir lindas. Obviamente esto provocó una ola de críticas de usuarios que consideraron de mal gusto utilizar una tragedia que dejó a personas afectadas para intentar vender un producto. Y bueno, ahí funaron a esta empresa que definitivamente, oye, para todo hay que tener sentido común.
2: ¿Cómo vas a tomar tú una noticia tan devastadora para crear una estrategia de marketing? No, así no, así no. Oye, por acá me reporta sintonía César Valdovino desde El Socorro. Un abrazo fuerte para ti, gracias por sintonizar la reina. Vamos con oyentes que están whatsappeando con nosotros. Hola.
3: Buenas tardes, Cindy Guaso, reportando sintonía desde el barrio Boto. Álvaro Rodríguez, fiel oyente de la reina. Dios te bendiga. Cindy, cadena de oración para todas esas personas. Y poniéndonos en la mano de papá Dios, que no pase más nunca esas cosas aquí en nuestro país ni en otros países, que todos somos hermanos, aunque seamos de diferentes madres, pero todos somos hermanos. Dios te bendiga, Cindy. Te bendiga grandemente.
0: Ok, mi vida, Dios te bendiga a ti. Gracias por estar pegadito a la reina 95.5, más oyentes.
4: Buenas tardes, Cindy Guaso, ¿qué más? ¿Cómo está? Dios te bendiga. Pues a lo ocurrido esta mañana en Colombia, pues sí, dale ánimo a toda la gente afectada y pedirle mucho a Dios que nos ayude. Eso es la maldad que hay, ya tanta maldad que hay, que ya Dios está cansado de tanta maldad que hay, tanta cosa que hay en este mundo. Dios se cansa también, Cindy Guaso. Tiene que orar uno, pedirle mucho a Dios por todo y darle fuerza a todas las familias que resultaron afectadas, pues gracias a Dios estamos vivos. Que pase una feliz tarde, Cindy Guaso.
0: Ok, mi vida, una feliz tarde también para ti. Tenemos muchos oyentes que nos escuchan desde el interior del país y siempre están allí pegaditos a la reina 95.5. Un abrazo fuerte, una voz de aliento y bueno, a seguir confiando en Dios. Hay que pagarse Miguel Morales, se llama así, llegó el amor en tu reina 95.5, la número uno del vallenato.

0: Zulita en tu reina 95.5, la emisora oficial del vallenato. Ahí está la gente recorriendo la heroica, mis amigos conductores que están allí pegaditos a la reina 95.5. Un saludo para acá para mi amigo Wilson Ramírez, que hoy se anota un año más de vida de parte de su esposa Roxy, de Roxana Ramos, de toda la gente que lo quiere, que lo conoce. Muchas bendiciones para él, al chico Leo, hoy de cumpleaños.
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0: Oye, también felicitamos al doctor John Rosales, el doctor Varices, que también está de cumpleaños en el día de hoy, de parte de su esposa, de su familia, de toda la gente que lo quiere y que lo conoce. También muchas felicidades para el doctor Varices, que hoy está de cumpleaños.
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0: Oye, así para los que hoy se anotan a un año más de vida y están allí disfrutando de la reina del vallenato, para cada mes escribe, me dice: oye, Cindy Watson, soy Erasmo, estoy activo con la reina, mándame el saludo, que es mi compadre. Un abrazo fuerte para ti, para Zenobia Villa, que también está pegadita a la reina 95.5, preciosa. Gracias por sintonizar la reina del vallenato. Bueno, ahorita les decía que el celular, su teléfono, puede avisarle de un temblor antes de que usted lo sienta. Y bueno, después del fuerte sismo de esta mañana, hay algo que vale la pena revisar, y es las alertas sísmicas en el teléfono. Ellos no predicen los terremotos, pero sí detectan cuando ya comenzó, y en algunos casos te pueden enviar una alerta antes que llegue la sacudida fuerte a tu ubicación. Entonces, algo importante para las personas de Android, que usan los Android, vienen ya con unos sensores de movimientos. Y cuando varios detectan el remesón al mismo tiempo, Google envía alerta a los teléfonos cercanos. Te puede dar de 2 a 15 segundos antes que sientas la onda más fuerte. Entonces, aquí está el paso a paso para que usted active esta alerta. Usted va a ajustes, a configuración, entra a seguridad y emergencia y presionas alerta de terremotos, y allí le da la opción de activarlo en su Android. En el caso de iPhone, también hay una configuración. Usted se va a configuración, notificaciones, va al final de la pantalla y va a activar alertas de seguridad mejorada si está disponible. Y también hay muchas aplicaciones para Android y para iPhone, para que usted pues las tenga allí activadas. Algo importante, y es que la información oficial en Colombia, la única entidad oficial para reportar la magnitud de epicentro, detalles de un sismo en el servicio, es el Servicio Geológico Colombiano. Así que usted ignore audios, textos, predicciones, que ustedes saben que esto también se presta para noticias falsas. Los sismos no se pueden predecir, entonces ante cualquier movimiento usted va inmediatamente a verificar a través de los canales oficiales del Servicio Geológico Colombiano. Así que algo importante, ahí les quería compartir esto para que pues usted lo tenga en cuenta. Tres pasos que salvan vida: asegure muebles, identifique las llaves, botiquín de emergencia listo en la entrada con cualquier agua, linterna, pito, botiquín y documentos. Así que a todos mis oyentes les quería compartir este dato pertinente e importante para que usted lo tenga en cuenta. Son las 3 de la tarde, 45 minutos. Estás escuchando el Vallenato de la Reina, la número uno, la emisora del pueblo, Cartagena, la que te informa. Y aquí te suena el buen vallenato en el show de la reina, Luis Cao de León. ¿Qué haces?

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1: Oigan, sí, señores, se mueve el mundo vallenato. Y bueno, tras la noticia de hoy en Colombia, en horas de la mañana, Ana del Castillo había publicado en sus redes sociales su estado de salud, lo que más de uno la criticó a través de redes sociales, diciéndole que en medio de lo que está viviendo, ella para qué sube video. Y la bomba sexy no se quedó callada y estalló tras las críticas que recibió de parte del público. Aquí está la reacción de Ana del Castillo.
2: Mira, porque acabo de ver las noticias. Claro que yo soy solidaria con Colombia, qué pena con ustedes, pero a mí no me lo estén haciendo. Qué pena con ustedes. Yo traté de hacer un contenido, acabo de ver redes sociales porque no había visto redes sociales, pero no es posible que ahora lo agarren con uno. Qué pena. Una persona que es creyente en Dios, sea mi persona, una persona también que defiende, una persona que también ayuda al pueblo, porque yo soy una persona que se considera que ayuda al pueblo, entonces...
1: Bueno, esa fue la reacción de Ana del Castillo tras las críticas de parte de algunas personas a través de plataformas digitales. Así se mueve el mundo vallenato. Detalles a través de www.lareinadelvallenato.co.
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0: Rafael de Jesús Díaz en tu reina 95.5, la reina de todas, la reina que más se oye. Aquí seguimos en el show de la reina, arrancando esta nueva semana, acompañándolos a todos ustedes, enviando fuerza a quienes hoy no han tenido un día tan bueno. Obviamente somos colombianos, tenemos empatía y desde la Reina FM nos solidarizamos con las familias afectadas. Enviamos un mensaje solidario a todas esas familias que se vieron afectadas luego del fuerte sismo registrado en la mañana de hoy en Colombia. Estamos con ustedes, así que fuerza, mi querida Colombia. Sabemos que tenemos muchos oyentes que nos escuchan desde el interior del país, así que un abracito para ustedes, ánimo, y a seguir orando como nos han mandado muchos oyentes a través de nota de voz, que hay que seguir orando, que debemos aferrarnos a Dios. Aprovecho para mandar un saludo especial a mi compadre, a mi amigo, a mi pana, a mi hermano Gabriel Torres, que ahí está pegadito a la reina 95.5. un abrazo fuerte para él. Él no es mi amigo, él es mi hermano Gabriel Torres. Saludos por acá para Alexis Lala, que también se reporta para Alberto. Vamos a ver qué nos dice por acá mi compadre, que nos manda su nota de voz. ¿Qué tal, buena?
1: Hola, Cindy Walso, aquí estamos en plena sintonía total, escuchando el show de la reina. Está Liliana González, también está Luis Monte, Carlito Fernández, Alberto Caro y Luz Amparo Leiva, sintonía total, escuchando la mejor promoción del show de la reina.
0: Ok, mi vida, un abrazo para ti también, a José Quesé, que está desde Basurto, el hombre que le gusta la coba, José Quesé.
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0: A propósito, José Quesé ayer estuvo haciendo el sopa y seco, y puedes verlo a través de nuestro Instagram, a través de historia. José Quesé, vaya mi compadre, ese sancocho está bueno, ¿ah? 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Es tu reina la que más se oye, escuchas, sintonizas, la reina del vallenato, la reina del primer lugar, y aquí llega el binomio de oro, mis hojas secas. Escuchas, número uno, 4:13 minutos.

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0: Si hay un solo intento, ahí está Iván Villazón, la voz tenor del vallenato en tu reina 95.5, la dueña del primer lugar. Un abrazo para todos los conductores, para toda la gente también desde el sector Basurto. Fuerte sintonía con la reina del vallenato. 4:26 minutos, hora de whatsappear con más oyentes que están activos reportando sintonía y más. Hola, ¿qué tal? Buenas, buenas. Hola.
1: Mecánico automotriz.
0: Ah, ok.
1: Ok, Dios me lo bendiga siempre por su magnífico programa que tienen en la madrugada. Yo lo escucho desde las 2 de la mañana. Gracias por su atención.
0: Ok, listo, mi amigo. Ahí reporta sintonía que está en sintonía desde las 2 de la mañana, fiel seguidor de mi compadre Eddie de la Osa. Hola.
2: Buenas tardes, Cindy Walson. Un saludo aquí, va. Es poca libra, es poca libra.
0: Ok, un abrazo para él, activo con la reina en este arranque de semana. Vamos con más mensajes. Whatsappeando, hola.
3: Buenas tardes, yo escucho a la reina. Mamá, a saludar a mis padres ahí en el barrio Pablo VI II, Rodolfo Lobo y a Genia Arellano. Y me da una cancioncita, lo más lindo o difícil de igualar del binomio de oro. Ay, meneo.
0: Ok, divina, un abrazo para ti también, para nuestro amigo que nos dice por acá. Oye, que estoy activo con la reina 95.5, me dice Cindy, por favor, compláceme con una canción del rey de los pueblos, Farid Ortiz, para nuestro amigo Giovanni, me dice, hoy está de cumpleaños. Giovanni Mar... Ah, ok, está de cumpleaños Alex Conde, de parte de su compañero Giovanni Marimón. Le desean muchas bendiciones por ser un buen compañero, así que felicidades para él. También para Magola Gómez, que reporta la sintonía a través del show de la reina. Hora de irme con canciones para que sigas disfrutando de nuestra programación, porque si es vallenato es la reina. Que llega Diomedes Díaz, el martes.

0: Sí, señor, es Vallenato la Reina, arrancando la semana en este lunes. Tengo por acá full reporte de sintonía. Tulio Ramos, Zenén Guevara, Cristian, el propio Alvarito, desde Basurto, entrada principal.
1: Es que yo lo sé, Basurto es territorio de la Reina, sí, señor. Ahí está también mi compadre José, que es el mismo de...
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1: El mismo de ¿a quién le gusta la coba? A él mismo.
0: Se hizo una canción para él porque a mi compadre le gusta la coba. Sí, señora, a toda la gente le encanta la coba de la Reina 95.5. Más oyentes, conductores, hola.
3: City Watson, buenas tardes. Habla Félix. Feliz día, escuchando los 95.5 como siempre, toda la tarde, desde la mañana hasta en la tarde. Compláceme con una canción. Jamás me cansaré de ti. Gracias.
0: Ok, mi vida, gracias a ustedes. Yo tampoco jamás me cansaré de ustedes, mis oyentes, mis reinistas. Hola.
4: Buenas tardes, Cindy Watson, reportando la sintonía aquí de la Zapatería El Tigre con el sobrino Richard.
0: Ok, eso me encanta, ¿no? La gente camelladora, la gente chapalante, la gente que está en modo camellación, escuchando a la Reina del primer lugar. Para Fabiolín y para Samir Julio, que sintonizan a esta hora la Reina del Vallenato, la Reina del primer lugar. Y aquí aparece el tonto terreno, Beto Zabaleta. Cuando la vi en tu reina, lo mejor del vallenato en el lunes.
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1: En Colombia, 4:49 minutos. 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

0: ahí está Iván Villazón en tu Reina 95.5. Son las 5 de la tarde con 6 minutos. Estamos en esta nueva hora con el mejor vallenato para ti. Un abrazo para acá para nuestro team reinista, DJ Lomo, el Cicarrillo, nuestro Joaquín Guillén, que ahí está pegadito y conectado a la reina del primer lugar, a toda la gente que está conectada desde la casa, desde el trabajo, ya casi finalizando esta jornada laboral de este lunes, este comienzo de semana. Y bueno, atentos a todas las sorpresas que trae la Reina 95.5 en esta nueva semana. Semana de tu Reina 95.5, semana de buen vallenato, semana de información. Por supuesto, en esta hora tendré a mi querido Eddie de la Osa, Notas y Tosa, que nos trae las noticias más importantes de hoy a través de la Reina, la emisora que te mantiene informado. También recuerda seguirnos a través de nuestras plataformas digitales, Instagram, Facebook, TikTok. Síguenos, dale me gusta, comparte nuestro contenido. Es el show de la Reina. Y aquí llega Diomedes Díaz. Dos corazones para ti, mi amor.
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aquí estamos en el show de la reina 95.5. Ahí están nuestros oyentes reportándose también a través de todas nuestras plataformas digitales. Un abrazo para ustedes que están allí conectados pegaditos a la reina del primer lugar. Oiga, a propósito, bueno, ustedes saben el tema del agua, que estamos sin agua en gran parte de Cartagena. Y bueno, te cuento que Aguas de Cartagena culminó los trabajos de reparación de la conducción de agua cruda que abastece plantas de tratamiento en la ciudad. Así que ellos mandan un comunicado diciendo a los usuarios que tengan paciencia, comprensión y confianza durante el proceso. Ya dentro de poco se empieza a restablecer gradualmente el servicio de agua en los sectores de Cartagena, gran parte de Cartagena que se ha visto afectada desde el día de ayer. Ay Dios mío, desde el día de ayer, desde el día sábado, ¿sí o no, Alci? Saludo por acá para Samir Julio, que está pegadito a la reina, para Vilma, que también me dice, oye, aquí estoy presente, la gente de la Sierrita. Ahí están pegaditos, conectados a la reina o el primer lugar. Por acá me dice, oye, Cindy Watson, aquí estoy activo a través de la reina. Ok, mi vida, un abrazo para ti, gracias por sintonizar. La reina del vallenato, la reina del primer lugar, y si es vallenato, es la reina. Ya viene Eddie de la Osa, ¿cómo te olvido? Binomio de oro de siempre.

0: canción de la autoría de Omar Geles para su primera esposa, Liliana Carrillo, que en paz descanse, madre de sus hijos mayores.
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0: no... Y bueno, cuando la conoció y era novia, le compuso esta canción.
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0: Un vallenato romántico, directo al corazón, para la Mona Linda. Ay, una Mona Linda que siempre está pegadita a la reina Adriana Guerrero, sexóloga. Un abrazo especial para ella.

0: 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Tu reina 95.5 en el lunes, lo mejor del vallenato para ti. Toda la información también a través de nuestras redes sociales de lo que está pasando en Colombia, detalles y más. Síguenos, arroba la reina 955 en Facebook, la reina Cartagena. Y bueno, a toda la gente que ya va rumbo a casa, aquí está el flash informativo, las noticias más importantes de hoy lunes 10 de agosto con Eddie de la OSA, nota agitosa, una voz reina, una voz que nos informa. Ahí está Adriana Guerrero, vaya, vaya, Eddie de la OSA en tu reina 95.5.
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2: Buenas tardes, Cindy Watson, Cindy Watson, buenas tardes, show de la reina. Oye, qué bien. A continuación, las noticias. Sí, señor, boletín de noticias. ¿Cómo amanece la ciudad en el día de mañana? Usted va a recibir exactamente adelantadas las noticias a esta hora de la tarde, cuando fenece la tarde y se viene la noche en Cartagena en este lunes 10 del mes de agosto 2026. Aquí están los titulares que estaremos ampliando primeramente en el madrugón y luego en el Rey de la Mañana. Atenta ciudad, 131 muertos, 87 heridos, 1575 casas averiadas y 61 edificios colapsados. El balance preliminar del terremoto. Oiga, atenta ciudad, el presidente de la República, Abelardo de la Espriella, entregó hace algunos minutos el primer balance preliminar de los estragos que dejó el potente terremoto que afectó a varias regiones de Colombia. Esto es buena mañana de este 10 de agosto. Atención ciudad, el jefe de Estado reportó que el informe que tiene de las 12:30 del mediodía es el siguiente: 111 fallecidos, 87 heridos, 1575 viviendas averiadas, 37 casas completamente, oiga, destruidas, 61 edificios colapsados, 18 centros de salud averiados, 52 centros educativos averiados también, 17 centros comunitarios averiados, 18 vías averiadas, 6 aeropuertos afectados en infraestructura y sin operación para vuelos comerciales, y un aeropuerto, oiga, afectado en su infraestructura y pista de aterrizaje. El balance. Otros titulares, mi ciudad de Brollada. Atentos, Cartagena. Incautan 165 kilos de droga en el Mar Caribe. Fueron arrojados durante la persecución. Atención, ciudad. Dos dominicanos y un colombiano fueron capturados durante el operativo en cercanías a La Guajira, donde la Armada recuperó 7 bultos de cocaína. Atento ciudad, atento Cartagena. José Ángel Jiménez, el pasajero de moto que murió en fuerte accidente en la Peter de Heredia a la altura de María Auxiliadora. El hecho sucedió, repito, en el sector de María Auxiliadora, y versiones oficiales apuntan a que el conductor dejó abandonado al hombre agonizando en el lugar. Atento ciudad, atento Cartagena. Atención, accionista de Aguas de Cartagena. Fijan posición sobre empresa pública de servicios. Esto es lo que advierten los señores. Tras la audiencia pública en el Consejo de Cartagena, los accionistas de Aquacar fijaron su posición frente a la propuesta impulsada por el alcalde Dumet Urbay. Atento ciudad, atento Cartagena. Atención ciudad abrollada. Shakira reacciona al fuerte terremoto en Colombia. Mi amor para mi tierra. Oiga, la artista colombiana se pronunció tras el fuerte terremoto registrado este lunes en el país y envió un mensaje a sus seguidores. Atento ciudad, atento Cartagena de India. Hoy el fútbol puede esperar. La Dimayor suspende toda la jornada de la semana por el terremoto en Colombia. La dirigencia dejó claro que en momento de contingencia nacional las prioridades deben ser el bienestar de la ciudadanía. Atento ciudad, atento Cartagena. Atención ciudad abrollada, mi corralito de piedra. El gobierno declara situación de desastre nacional por devastador terremoto de 7.4. Y de acuerdo con el reporte oficial consolidado con corte a las 11:30 de la mañana, la cifra preliminar de víctimas mortales asciende a más de 100. Sí, señor. Más de 100 personas fallecidas en el país. Las mayores afectaciones humanas y también estructurales se concentran en 3 departamentos exactamente del país. Y atento ciudad, atento Cartagena. Escuchen, Quindó, una de las ciudades más afectadas por el fuerte terremoto que sacudió a Colombia. Atento ciudad, atento corralito de piedra, mi ciudad amurallada. El fuerte sismo de magnitud 7.4 dejó graves afectaciones en Quindó, donde se reportan daños en edificaciones. Y cerramos con estas. Atenta ciudad, estamos atrapados con otros 15 carros. Oiga, un oyente desde Túnel Vía Buenaventura, Cali, tras terremoto. Gisela Díaz, oyente exactamente de la radio en ese momento, sí señor, relató cómo ocurrió el temblor mientras atravesaba el tercer túnel en la vía Buenaventura, Cali. Se oye más, mucho más, y en pila, tu reina.
0: Gracias, mi querido Eddie de la OSA. Estas y más noticias mañana contigo, muy, muy tempranito, en el madrugón de la reina, por supuesto, en el rey de la mañana, con las voces que te informan, Eddie de la OSA, Berluis, el locutor feliz, el guajiro del humor, que también hace parte del rey de la mañana, y todo el team de tu reina, 95.5, la reina de todo, 5 de la tarde, 40 minutos, aquí llega Nelson Velázquez, la voz de cristal, después de ti en tu reina, la que más se oye.

0: 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En Colombia, 5:48 minutos.
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1: En Colombia, 6:45 minutos. 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